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2: Muchas gracias, buenas noches Liliana, buenas noches compañeros de Encuentro de Culturas. Aquí estamos como todos los jueves con nuestro espacio Siente Castilla y León Radio en Encuentro de Culturas, justamente con las informaciones que nos proporciona la Federación de Sociedades Castellanas y Leonesas de Argentina y los centros que la integran, que son 14. Comenzamos con una información del Centro Región Leonesa, que invita a disfrutar una tarde de churros, chocolate y juegos. Será el próximo sábado 19 de septiembre a las 16 horas en Humberto Primo 1462, Ciudad Autónoma de Buenos Aires. Las reservas podrán hacerse al 11 7061 7266 o a través del mail centroregionleonesa@gmail.com. Y la gente del Centro Castilla y León de Mar del Plata nos dice: realmente, cuatro encuentros únicos para observar si tus creencias crean tu realidad. El 6, 13, 20 y 27 de octubre, en el Centro Castilla y León de Mar del Plata, Hipólito Yrigoyen 2067, habrá cuatro encuentros de reflexión, juego y experiencias para observar nuestras creencias, paradigmas y formas de interpretar la realidad. Estará coordinado por Diego Mari. Informes e inscripción al mail taller.realmente@gmail.com o a través del teléfono 223-5604-366. Hacemos una pausa, escuchamos música aquí en nuestro espacio Siente Castilla y León, pero un poco diferente como lo venimos realizando habitualmente. Hoy escucharemos música argentina, pero interpretada por músicos castellano-leoneses, en esta oportunidad músicos zamoranos. Nos estamos refiriendo al tema musical La Zamba, Aquellos Ojos Grises, cuyo autor es el quenista Uña Ramos, y los intérpretes Alberto Jambrina, interpretando la quena, y Marcelino Montero en guitarra. Los escuchamos y los disfrutamos.

0: Y continuamos en nuestro espacio Siente Castilla y León Radio en Encuentro de Culturas. Esta vez con una información del Centro Burgalés que estará presentando el próximo 24 de septiembre a partir de las 18 horas en su sede de Avenida Rivadavia 5764, Taller de Estimulación Cognitiva para la Memoria. Será un taller teórico práctico sobre la memoria y su disfunción en adultos mayores como prevención y medida no farmacológica frente a los olvidos y el deterioro cognitivo. Estará a cargo de la licenciada Silvina Frontera, miembro activo de la Sociedad Neurológica Argentina. La entrada, por supuesto, será libre y gratuita. Pero para ampliar la información, estamos en contacto con la presidenta del Centro Burgalés, nuestra muy querida amiga Julia Hernando, a quien saludamos desde Encuentro de Culturas. Julia, muy buenas noches, bienvenida.
1: Hola, Néstor, un placer. Gracias por comunicarse con nosotros y permitirnos la difusión de nuestras actividades.
0: Bueno, contanos un poquito de qué se trata este evento que están programando para el 24 de septiembre.
1: Bueno, vi que lo anunciamos con mucho detalle, efectivamente, el jueves 24 de septiembre, es decir, mañana no, la próxima semana, a las 18 horas, se va a hacer un taller con la licenciada Silvina Frontera. Ya lo hemos hecho en otras oportunidades, de escuchar cuáles son los ejercicios y la prevención que podemos hacer para mantener la memoria, para ejercitar la memoria y evitar el deterioro cognitivo que la edad nos trae.
0: Claro, muy interesante. La verdad que la propuesta es muy interesante y seguramente tendrán un público ávido para escuchar las opiniones de la licenciada Frontera.
1: Sí, la verdad que agradecemos la discusión porque nuestro objetivo es ayudar y colaborar para una mejor calidad de vida, y ojalá lo logremos de tener público de que puedan escuchar y que les pueda resultar útil esta charla.
0: Sí, por supuesto. Bueno, nosotros hoy te difundimos, ya el jueves próximo no, porque cuando salga el programa el próximo jueves ya habrá pasado la charla de la licenciada Frontera, pero de cualquier manera, por otros medios también seguramente ustedes estarán difundiendo este taller cognitivo.
1: Sí, hoy las redes son muy poderosas, por suerte, y llegamos a mucho público, pero bueno, la idea es que sean muchos los que puedan aprovechar esta oportunidad de bucear en esta posibilidad de mejorar o de mantener nuestra memoria, en este taller de estimulación cognitiva, como lo llaman.
0: Perfecto, entonces vamos a repetir. Será el 24 de septiembre a las 18 horas en la sede del Centro Burgalés, Avenida Rivadavia 5764, con entrada libre y gratuita, un taller para la memoria a cargo de la licenciada Silvina Frontera.
1: Así es, Néstor.
0: Bueno, Julia.
1: Esperamos el próximo jueves.
0: Bueno, muchísimas gracias por tu tiempo y seguramente que van a tener el público que el Centro Burgalés merece. Un beso.
1: Bueno, abrazo fuerte. Muchas gracias.

0: Y luego de la charla con la presidenta del Centro Burgalés de Buenos Aires, continuamos con más información justamente también del Centro Burgalés, que está convocando a la comunidad artística a participar de la 8ª muestra anual de arte con pinturas, esculturas, fotografías y arte digital. Será el sábado 26 de septiembre a partir de las 17 horas en la sede del Centro Burgalés, Avenida Rivadavia 5764. El sábado 19 de 14 a 19 y el miércoles 23 de 16 a 20, los artistas podrán entregar sus obras. El evento está organizado por la profesora Liliana Di Leo, encargada de cultura del Centro Burgalés, con la quien se podrán comunicar al 11-6484-0855 para consultas, y si no también a través del mail centroburgalés@yahoo.com.ar. La inauguración, repetimos, será el sábado 26 de septiembre a las 17 horas con entrada libre y gratuita. Hacemos una pausa para escuchar música, pero algo distinto de lo que venimos realizando en nuestras presentaciones. Será el tema Mi Salamanca, por supuesto, el tema relacionado con Castilla y León, es un tema de Rafael Farina, pero esta vez por una cantante andaluza, nacida en Huelva. Su nombre artístico es Argentina. ¿Por qué? Porque es nieta de una abuela nacida en Buenos Aires. La escuchamos, la disfrutamos y luego continuamos con más información aquí en nuestro espacio Siente Castilla y León Radio.
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0: Y luego de la música, continuamos con más información aquí en nuestro espacio Siente Castilla y León Radio. Esta vez, una información del Centro Zamorano, que estará realizando su fiesta de la primavera el próximo 20 de septiembre a partir de las 12:30 en su sede de Pasco 1358. Será con una gran paella de mariscos y con un plato de entrada de tortilla y jamón. El postre, almendrado. La bebida, canilla libre, vinos, gaseosas y agua. Habrá un plato alternativo para quien no gusta de los mariscos. Es arroz con pollo, pero por supuesto con aviso previo. Excelente show bailable con José Monterrey, un gran showman, y la presentación del cuerpo de danzas del Centro Zamorano. También se elegirá, como habitualmente se hace en esta fiesta anual, la reina de la primavera. Las reservas podrán realizarse hasta el viernes 18, hasta mañana, a los teléfonos 11-5029-3470, 11-3198-6345, 11-607-4469. Reitero, 11-5029-3470, 11-3198-6345, 11-607-4469. También podrán hacerlo al mail centrozamoranodebuenosaires@gmail.com. 20 de septiembre, 12:30, gran paella de mariscos en el Centro Zamorano recibiendo la primavera. Y con esta información finalizamos nuestra labor en nuestro espacio Siente Castilla y León Radio en Encuentro de Culturas. Liliana, compañeros, Cristina, Ricardo, nuestro operador Fabricio y por supuesto nuestro muy cordial saludo a la estimadísima audiencia. Seguramente nos estaremos encontrando aquí en AM 1010 Onda Latina y FM 88.7 con nuestro espacio Siente Castilla y León Radio en Encuentro de Culturas.
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En esta época, cuando el machismo y digamos el poco respeto hacia la mujer es moneda corriente y se escucha en la radio, en la televisión, en las redes, actos crueles, donde el machismo, que dije, se desquita con castigos y muerte, sea por incultura, por las drogas o por una conducta aprendida equivocada, donde se ha perdido en general el respeto. Es bueno recordar los dichos de esta célebre escritora, filósofa francesa, digo, Simone de Beauvoir. ¿Y quién fue? ¿Y qué dijo? Leí una frase que me pareció importante para las mujeres, para nosotras, tanto de hoy como del mañana. Hace algunos años, los temas álgidos se ocultaban. Y esta frase de Simone pareció exagerada, pero no lo es. No olvidéis jamás, dijo, que bastará una crisis política, económica o religiosa para que los derechos de las mujeres se vuelvan cuestionados. Estos derechos nunca deben ser dados por adquiridos. Debéis permanecer vigilantes toda nuestra vida. Y acerca de los prejuicios sobre las mujeres con libertad de pensamiento, a las que muchas veces se cataloga malignamente, y cuántas veces, respondió: una mujer libre es justo lo contrario de una mujer fácil. Simone de Beauvoir también fue profesora, escritora, activista femenina, dentro de la corriente filosófica del existencialismo. Su obra más conocida es un libro que se llama El Segundo Sexo, considerado como un clásico ineludible en el movimiento y la historia del feminismo. Y feminismo no quiere decir exageración de la femineidad, sino solamente los derechos que nos corresponden como mujeres. Está considerada una de las pensadoras más lúcidas del siglo XX. Escribió novelas y ensayos sobre temas políticos, sociales y filosóficos. En su vida personal, su pareja fue nada menos que Jean-Paul Sartre, otro de los grandes pensadores del siglo XX. Se conocieron e iniciaron un romance en 1929, en París, cuando ambos, con poco más de 20 años, estudiaban filosofía en la Universidad de la Sorbona.

yo pienso, sí, realmente, a veces uno no lo piensa. Hay que tener energía, generosidad y hasta relativa ceguera incluso. Y hay un momento justo, desde el principio, en el que sientes que debes saltar a través de un abismo. Si lo piensas, no lo haces. Pero, agrego yo, si amas, pues saltas al vacío. El mismo Sartre en su vida lo hizo. Esta reflexión del filósofo habría que tenerla presente y pensarlo sobre todo en estos tiempos vertiginosos, donde cualquiera y cualquier relación, por más pequeña que sea, ya es un romance. Para Simón, la libertad de pensamiento fue vital, y el feminismo la contó como uno de sus baluartes. Sus libros hablan con verdad y libertad, cuando se expresa, por ejemplo, en temas sensibles y fuertes, como el aborto, la vejez y la muerte. Sus dos libros hablan de ello. Uno de ellos se titula La vejez y el otro Una muerte muy dulce. Creo que estas reflexiones que he relatado, que encontré y que leí, me parecen muy actuales. Pensemos.

0: Bravo, bravo, Milagro Chamud, bravo, Gastón Ruiz, Silvestre Moreta, Juan Blanco.
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0: Bueno, hemos llegado a las 22 horas y como es nuestro horario de despedirnos, eso hago. Me despido de Cristina. Buenas noches, Cristina. De Liliana, que tengas buenas noches, Liliana. Y del público en general. Y mando un saludo también para nuestro operador Fabricio.
1: Ha pasado otro programa más, un jueves más con ustedes. Esperamos que este programa haya sido de su agrado, que lo hayan escuchado y que les haya interesado alguno de los temas que tocamos. Será hasta la próxima, el próximo jueves a las 20, como siempre. Hasta pronto.

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2: Caso Libra, querellantes van a casación contra el fallo que los dejó afuera. El inversor damnificado Martín Romeo presentó ayer un recurso de casación contra la resolución de la Sala 1 de la Cámara Federal que confirmó su apartamiento del rol de querellante en la causa que investiga el caso Libra. A través de su abogado Nicolás Otsut, cuestionó duramente los argumentos utilizados por el tribunal y pidió que se deje sin efecto la decisión y así volver a intervenir como particular ofendido en el expediente. Sturzenegger reavivó la pelea con los prácticos tras el paro que paralizó los puertos. El ministro de Desregulación y Transformación del Estado cuestionó la falta de respaldo de la Cámara de Exportadores durante el conflicto. El funcionario habló en el evento de Cera por el Día de la Exportación 2026 que se desarrolló en el Palacio Libertad. En ese escenario dedicó una parte central de su intervención a la discusión por los prácticos y a los costos que, según sus estimaciones, esa actividad impone sobre las operaciones de comercio exterior. El ministro afirmó que esta situación genera un sobrecosto de 60 millones de dólares por mes para las exportaciones y las importaciones. Luego caracterizó a ese sector como un club de 300 personas y dijo que sus integrantes cobran varias veces más que el valor de esa tarea en otros lugares del mundo.
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2: Se derrumbó un edificio en Gaza, 20 muertos y decenas de desaparecidos. Según autoridades locales, la construcción de 6 pisos habría sufrido daños durante la guerra entre Israel y Hamas y terminó colapsando durante la noche, cuando decenas de personas dormían en su interior.
1: Deportes.
2: Dieron de alta a Emmanuel Manmana tras la compleja operación a la que debió someterse de urgencia. Vélez Arfiel dio a conocer un nuevo parte médico sobre la salud de Emmanuel Manmana e informó que en las últimas horas el defensor de 30 años abandonó la clínica tras recibir el alta médica. El jugador continuará con controles y reposo deportivo sin fecha aún para su retorno a los entrenamientos.
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0: ¿Qué tal? ¿Cómo les va? Bienvenidos. Empezamos un nuevo viaje de Que Sea Rock en este miércoles 16 de septiembre, escuchando a Elvis Presley con Suspicious Minds. Esta canción que es un clásico de su carrera, pero que tiene una historia. Es una canción escrita y grabada por primera vez en 1968 por el compositor estadounidense Mark James, después de que fracasara comercialmente, fue entregada a Elvis Presley por el productor Chips Moman, convirtiéndose en número uno en el 69 y en uno de los éxitos más notables de su carrera. Empezamos así el viaje de 120 minutos de rock de hoy.
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0: Es Queen con I Want to Break Free.

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2: Charlamos de Las Pelotas, que presentan Sin la Piel, su nuevo disco. Han dado a conocer el título de su nuevo material de estudio, que se llama Sin la Piel. Estará disponible en formato físico, tanto en CD como en vinilo, y así como en todas las plataformas digitales, por supuesto. Placa que representa un mojón de musicalidad épica y sinfónica, donde se despliegan 12 canciones que abordan diversas problemáticas contemporáneas, siempre con la esencia rockera que caracteriza al grupo. El nuevo trabajo de Las Pelotas se emerge en un contexto desértico, brindando colores y líricas que fusionan sonidos clásicos y nuevos. A través de sus letras se invita a un viaje emotivo y reflexivo, donde las voces se entrelazan en dúos, creando un sentido de comunidad y conexión con la música. Germán Dafuncho, el vocalista, expresa un anhelo profundo en el tema Quiero Verte, mientras que la guitarra invitada resalta la esencia del disco, que se hace eco de las campanas góticas. El álbum también se sumerge en una exploración del reggae pesado, aportando un ritmo relajado que contrasta con la intensidad de algunas letras. En Todo lo que vivimos se plantea una reflexión sobre la existencia, con un tempo ágil y un piano arpegiado que complementa la propuesta sonora. En temas como Leña y Adormecido se evoca el paisaje detrás la sierra, donde la banda comparte momentos íntimos junto al fuego, capturando la esencia de la camaradería y el viaje. En esta dualidad entre lo onírico y lo real se manifiesta en el disco algo que ha sido muy esperado por los seguidores de la banda. Sin la Piel, de Las Pelotas, ya se encuentra disponible.
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1: Se escuchan nacionales en este miércoles 16 de septiembre. Y uno de ellos es Miguel Mateos. Bar Imperio en que sea rock.

0: Los Caballeros de la Quema, Fulanos de Nadie. Canción para terminar este primer bloque de miércoles.
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0: She Loves You, esta canción de los Beatles, el 16 de septiembre del 63, sale en Estados Unidos. Dos semanas antes ya había sido lanzada en Reino Unido.
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0: Es momento de recordar que un 16 de septiembre de 1948, en este caso, nace Ron Blair, bajista de Tom Petty and the Heartbreakers, que escuchamos con American Girl.

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0: clásico Get It On de T-Rex para recordar que un día como hoy, en este caso en el año 1977, Mark Bolan, el líder de T-Rex, fallecía en un accidente automovilístico.
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0: Última efeméride para este miércoles, 16 de septiembre del 64, nace Dave Sabo, guitarrista del grupo Skid Row. I Remember You.

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2: El disco Arto fue presentado un domingo a las 9 de la mañana. Considerado por muchos el mejor disco del rock argentino, Arto, de Spinetta, formalmente publicado como perteneciente a Pescado Rabioso por cuestiones de contrato, fue presentado en un ciclo de conciertos que se dio en septiembre de 1973 en el Teatro Astral, cuyos horarios eran los de los domingos a las 9 de la mañana, donde previamente a que el Flaco saliera con su guitarra a dar un show unipersonal, se proyectaban fotos suyas, films surrealistas como Perro Andaluz y discos como el recién estrenado en ese entonces Dark Side of the Moon de Pink Floyd.

0: Boston, Amanda.
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0: Después de 3 años, Slipknot lanzó una nueva canción. En este caso, tras la salida de Sid Wilson de la banda, el grupo liderado por Corey Taylor editó Arsenal, un tema que recupera buena parte de los elementos que construyeron su identidad a lo largo de casi 3 décadas de carrera. La canción llega acompañada por un videoclip dirigido por Sean Crahan, más conocido como Clown, y protagonizado por el actor Jackson White. Arsenal despliega buena parte del armamento sonoro de Slipknot. Riffs demoledores, teclados punzantes, cambios de dinámica y la voz de Corey atravesando el tema entre el metal, el punk y el hip hop. Luché contra un dios y el dios perdió, dispara el cantante en uno de los momentos más contundentes de la canción. Taylor también se refiere con una mezcla de ironía y provocación a la presión de mantenerse vigente y seguir las tendencias. El tema incluso rompe su propia dinámica en un momento inesperado, cuando la música se detiene y el vocalista les grita a sus compañeros antes de que la banda vuelva a descargar toda su potencia. Arsenal aparece así como una nueva muestra de la fórmula, digamos, de Slipknot, de perfeccionarse durante años, lo que tiene que ver con la intensidad, la experimentación y una identidad que nunca necesitó adaptarse a las modas para mantenerse vigente. Casi 30 años después de sus comienzos en Iowa, el grupo logró convertirse en uno de los más influyentes del rock y el metal del siglo XXI. Su impacto excedió ampliamente el género y alcanzó a distintas generaciones de músicos que tomaron como referencia el camino iniciado por aquellos 9 integrantes que aparecieron en escena con máscaras y uniformes. A lo largo de su carrera, además, la agrupación atravesó cambios importantes y tragedias personales, pero mantuvo ese espíritu de confrontación que forma parte de su ADN. Con Arsenal, Slipknot demuestra otra vez que tiene algo todavía para decir, y lo hace con una canción que suena furiosa.
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Memphis la blusera, con La Flor Más Bella, nos llena de sonidos nacionales en esta mitad de semana en que sea rock.

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0: esto que escuchábamos es Tocarte un rato, la música de Mariscal, banda de rock argentina formada en 2005 en el barrio porteño de Coghlan. Ellos traen un sonido medio hard rock, experimental, mezclado con el rock nacional argentino, y también traen influencias de banda como Invisible, por ejemplo, bandas como Pescado Rabioso, Led Zeppelin, un mix, una mezcla, digamos, que ha dado origen a este sonido.
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0: Ellos son Airbag.

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0: La Renga con El Final es en donde partí y Despedazado por Mil Partes, su álbum del 96, para terminar este bloque de hoy.
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0: The Creedence Clearwater Revival, How You Ever See the Rain, en este caso por Rod Stewart.
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0: Pink Floyd, formado en 1965 en Londres, Reino Unido, por Roger Waters, Syd Barrett, Nick Mason, Richard Wright y más tarde por David Gilmour, fue una banda británica famosa por su rock progresivo y psicodélico, letras filosóficas, experimentación musical y elaboradas presentaciones en vivo. Su nombre fue adaptado por Barrett de la conjunción de los nombres de pila de los blueseros norteamericanos Pink Anderson y Floyd Council. Roger, David y Syd eran originalmente de Cambridge. Roger conoció a Nick y Richard cuando los tres estudiaban arquitectura en Londres, y ahí es donde forman la agrupación junto con Syd, que también se había mudado a Londres. Lanzaron su primer disco en 1967, The Piper at the Gates of Town, que previamente habían editado los singles See Emily Play y Arnold Lane, siendo por aquella época Syd Barrett la indiscutida figura y el líder de la banda. Sin embargo, su adicción a las drogas psicotrópicas se dice mellaron la salud mental de Syd, por lo que en 1968 se incorporó a David Gilmour como quinto miembro a fin de suplir los intervalos no lúcidos de Barrett, que finalmente dejó la banda por sus problemas personales, siendo reemplazado completamente por Gilmour. En el segundo disco de Pink Floyd, A Sacer Full of Secrets, solo aparece un tema de Barrett, Higman Blues. Ya estando así conformada la agrupación, se toman algunos años y algunos discos en experimentación buscando el verdadero sonido de Pink Floyd. Así aparecen en el ya mencionado A Sacer Full of Secrets, además de otras placas bastante experimentales como Atom Heart, Mother, Middle y otras más. También compusieron las bandas sonoras de las películas Music from the Fillmore, disco homónimo, y La Ballet, así como Zabriskie Point. Según los propios integrantes, Estre lo encuentra tras experimentar el rock progresivo, el rock espacial, el rock sinfónico e instrumental en un tema del disco Middle. A partir de ahí, Roger Waters toma la responsabilidad de compositor de casi todas las letras de Pink Floyd. En 1973 aparece The Dark Side of the Moon, otra obra cúlmine de Pink Floyd, la más, se podría decir, cúlmine, en donde se explora conceptualmente la temática de la locura del hombre moderno. Ha sido el disco que más tiempo ha estado en la lista de los 200 discos más vendidos de Billboard. 741 semanas, sí, 14 años en la lista de los 200 más vendidos de Billboard. Posteriormente vendrían la canción que escuchábamos, que traía un disco con el mismo nombre, Wish You Were Here, un disco tributo a Syd Barrett, The Animals, en donde se clasifica a los seres humanos en perros, cerdos y ovejas, en alusión al libro Rebelión en la Granja de George Orwell. Fue durante la gira de este último disco en que ocurrió un accidente que definiría el futuro disco de la banda. Así las cosas, en un concierto en Montreal, molesto porque la gente pedía que se repitiera la canción Money, que escuchábamos recién, y ante el comportamiento agresivo de uno de los espectadores de la primera fila, Waters le escupió en la cara. Esto llevó a Waters a reflexionar sobre la alineación entre el grupo y sus fans, entre los cuales se interpondría un muro. De las reflexiones consiguientes, y las respectivas composiciones apareció el disco The Wall en 1979. La obra conceptual por excelencia del rock fue planteada tanto como un disco de estudio, un espectáculo en vivo y una película, la cual fue lanzada por Alan Parker en 1982 y protagonizada por Bev Geldof. Durante las grabaciones del disco surgieron evidentes tensiones entre Waters y el tecladista Rick Wright, quien fue expulsado de la agrupación aunque siguió como miembro asalariado del mismo. En 1983 aparecería el disco más político de Pink Floyd, The Final Cut. Que tenía fuertes alusiones en contra de las dictaduras y la guerra. También el último disco de Roger Waters en la banda. En el 85, David Gilmour y Nick Mason planean volver a trabajar y graban bajo el nombre de Pink Floyd. Sin embargo, Roger Waters se opone terminantemente a ellos, digamos, dado que da por terminada la banda. Waters y sus ex compañeros se enfrentan judicialmente, llegando finalmente a un acuerdo en virtud del cual Gilmour y Mason podrían seguir ocupando el nombre Pink Floyd, pero Waters se reservaría los derechos sobre el concepto artístico The Wall. Gilmour y Mason lanzarían el disco en 1987. A Momentary Lapse of Reason. Así, con Richard Wright como músico de estudio, y en 1994 The Division Bell, ahora con Wright como miembro oficial de la banda. Pink Floyd es una de las bandas más exitosas e influyentes. Ventas estimadas de más de 73 millones y medio de copias en Estados Unidos y más de 200 millones en todo el mundo. Si bien está en receso desde 1994, tras el cierre de la gira Pulse, escrito en siglas, han aparecido nuevas reediciones y compilaciones de sus obras, hasta que en 2005, para el concierto Live Aid, Pink Floyd volvería a tocar nuevamente con Roger Waters en la formación, que hace poco estuvo puntualmente en Argentina. Richard Wright, teclista y miembro fundador de la legendaria banda británica, murió el lunes 15 de septiembre de cáncer a los 65 años de edad, eliminando las posibilidades, claramente, acerca de una futura reunión del grupo en sí. Ellos darían paso a una parte fundamental en la experimentación del rock, con sus sonidos progresivos y experimentales que tenían para traerle al mundo, que tanto disfrutó y disfruta hasta hoy su música.

Nosotros vamos a cerrar la biografía de hoy dedicada a Pink Floyd y escuchando Comfortably Numb.

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Y con la música de Charly García y Demoliendo Hoteles, llegamos al final. De esta forma nos despedimos del miércoles 16 de septiembre y te invitamos, por supuesto, mañana jueves a seguir disfrutando de otros 120 minutos de puro rock. Nos despedimos con Andrés Calamaro y un clásico de su repertorio que lleva por nombre Estadio Azteca. Será hasta mañana. Chau, gracias.

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1: Hola, ¿qué tal? Bienvenidos. Estamos con Charlotte Panuil, creadora, socia y gerente de Euca Mendoza. Me río porque es un apellido difícil de nombrar para una persona que no habla para nada ni una palabra de francés. A lo sumo puedo decir oui. Hola, Charlotte, ¿cómo te va?
2: Muy bien, Ale, ¿y vos? Gracias por la entrevista. Un placer estar con vos.
1: Bueno, Charlotte, ¿qué es Euca Mendoza?
2: Bueno, Euca Mendoza es un proyecto integral que abarca la diversión, la gastronomía y la educación ambiental. Es un proyecto que nació en el diciembre 2022, que armé con dos socios, uno que tiene experiencia en top parque de arborismo, que se llama Daniel Rivier, que brinda la marca Euca, por Euca San Rafael, Euca Bariloche, Euca Tigre. Y mi otro socio es Jerón Constant, del mundo de la gastronomía acá en Mendoza, que es el fundador de Ana Bistro y Bria Zavarino. Con esta alianza, ideamos Euca como un proyecto para la familia, porque nos pareció que en Mendoza estaba faltando lugares para los niños y para toda la familia, para que todos la pasen bien. Viste que una familia que tiene un peque de 7 años, un adolescente, muy difícil encontrar actividades que reúnan a todos.
1: Es como un desafío.
2: Es como un desafío, encima con el desarrollo de las pantallas, es necesario a veces encontrar lugares al aire libre, mover un poquito el cuerpo y tener un momento sano en el día. Tenemos acá en Euca 2 hectáreas de bosque en el predio de la maravillosa hostería del dique Chipoletti, que es patrimonio de Mendoza. Es un terreno que pertenece al Departamento General de Irrigación, que nos confió la misión de ponerlo en valor. Y la idea es proponer juegos en altura, que llamamos arborismo y tirolesas. Se puede jugar a partir de 1 metro. Tenemos toda una parte gastronomía, con casi 200 cubiertos, amplias terrazas, un salón con salamandra. Y una carta con la calidad de Ana Bistro, pero con precios familiares y platos para compartir, podemos decir. Una opción un poco más familiar. Por ejemplo, tenemos pizza hamburguesa, tenemos unos clásicos como el matambre al roquefort, carne, todo eso. Y la tercera rama de la actividad en la educación ambiental. Cuidamos el bosque, hacemos nuestro compost, reciclamos los desechos de la cocina y tenemos un lugar que se llama SICA, Centro de Interpretación Cultura del Agua, que está organizado en conjunto con Irrigación y es como un museo que explica lo que es el dique Chipoletti, lo que es este lugar, que es el punto cero del oasis de Mendoza, un lugar muy importante donde nace todos los canales de riego de Mendoza y donde nace todas las culturas y toda la economía de Mendoza de último.
1: Charlotte, y esto está ubicado ahí, a la vera del dique Chipoletti, ¿cierto? En Luján de Cuyo.
2: Exactamente.
1: Perfecto. ¿Y entonces uno va directamente o tiene que pedir cita? ¿Cómo hacemos?
2: Mira, para familia es acceso libre para los juegos. Nosotros recibimos de miércoles a domingo, de las 10:30 a las 19, sin turno, para todas las actividades al aire libre. Para el restaurante recomendamos reservar los fines de semana porque hay bastante gente. Y para los grupos, si son más de 20, ahí sí necesitamos reserva. Recibimos cumpleaños infantiles, recibimos empresas para actividades de team building y recibimos también muchos colegios para salidas educativas.
1: Claro. Charlotte, y entonces uno puede para planificar, ¿cierto? Vamos a hacer una planificación con un imaginario con un niño o una niña. ¿Qué, ¿Qué tenemos que pensar? ¿Que es una actividad de horas, de una tarde entera, de un día entero? ¿Cuánto tiempo lleva hacer una actividad?
2: Es sin límite de tiempo. Pero no se puede comer con el equipo puesto o sacarse el equipo y volver a colocárselo. Se juega de corrido. Pero si venís bien desayunado, puedes jugar. En promedio, la gente juega dos horas y medio, porque es una actividad física. No es que estás boludeando, estás haciendo esfuerzo arriba en los árboles. Así que un momento uno se cansa, le empiezan a doler un poquito los brazos o necesita recargar energía. Así que dos horas y media diría que es en promedio.
1: Bueno,
2: lo puedes combinar con un almuerzo, desayuno, merienda o venir solamente a jugar. Los dos son independientes.
1: Los planes pueden ser independientes. También podemos ir directamente a comer. ¿O no?
2: Tal cual, exactamente.
1: Digo, exactamente. Yo pregunto.
2: El restaurante está abierto también.
1: Claro, Charlotte.
2: Importante saber también que son actividades abiertas a los adultos también, no es solamente para niños. Si bien el niño es el target principal, se puede compartir, y eso es lo lindo. Es que
1: digamos que los papás o los tíos o los amigos podemos ir con los niños y sumarnos a la actividad, digamos, ¿o no?
2: Tal cual, hay sumarse a la actividad o quedarse a tomar una cerveza, un café o algo en la terraza. Pero todos los recorridos son aptos para adultos.
1: Claro, y uno piensa que los chicos van guiados por alguien.
2: Mira, el concepto de la actividad es que es autónoma. Primero equipamos a los chicos, después hay una charla de seguridad y después van solos. Los guías están abajo, intervienen si hace falta, si hay un problema, si necesita ayuda, explicaciones complementarias o si quieren bajar, porque con el sistema de seguridad, que es con línea de vida continua, uno no se puede bajar en el medio, está colgado. El guía tiene que subir y bajarlo a caso de cansancio, por ejemplo, o de no querer terminar.
1: Claro, y esto, ¿hasta qué edad es? Vos me decís adultos, pero los chicos, llega un momento que a lo mejor hay una edad que te da vergüenza o te da miedo.
2: Para nada, y los colegios recibimos adolescentes, 18, 19, juegan a partir de 4 años, más o menos 4 o 5 añitos, es 1 metro de estatura.
1: Es por estatura, digamos.
2: Sí, tal cual.
1: Bueno, perfecto. Y decías una charla de seguridad. ¿Por qué es hay charla de seguridad?
2: Porque uno tiene un equipo de seguridad, por ejemplo, una polea para las tirolesas, un gancho para colgar a la línea de vida continua, y uno necesita saber más o menos un par de reglas esenciales. Por ejemplo, la primera regla es que uno se tiene que conectar

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2: La única base que tiene familias. De hecho, han venido periodistas e investigadores a realizar un estudio allí a Base Esperanza con el fin de tener, porque es la única base que alberga familias y que los niños se quedan desde febrero hasta diciembre aproximadamente, recibiendo clases, ya sea toda la currícula de la escuela primaria, la secundaria, inclusive hay gente que ha estudiado de forma universitaria también, obviamente esto es a distancia, pero sí hay maestros designados para todo el nivel inicial y primario, que allí también se quedan durante todo un año.
3: Claro, Noemí, soy Horacio.
2: Bueno, en este hecho de quedar de estas familias, digamos, es que en 1978 creo que se realizó el primer nacimiento, creo que fue un varón que nació ahí en Base Esperanza. Ya después, y hoy en día no se permite, digamos, más nacimientos, porque hoy en día con los cuidados que hay que tener, digamos, se necesita tener el pediatra, el obstetra y demás, que bueno, sería, hoy se lo considera de alto riesgo tener un embarazo en Antártida o un nacimiento, ¿no? Como así también cualquier otra patología que uno no tenga, o sea, no cualquiera puede venir a Antártida, uno tiene que estar físicamente en muy buenas aptitudes para poder resistir el clima, y porque cuando uno viene a la Antártida es muy difícil replegarnos, excepto acá en Marambio, que tenemos el avión, que hay una, dentro de todo, una frecuencia anual que permite realizar repliegues. No necesariamente cuando pase un accidente el avión va a poder entrar para hacer la aeroevacuación, ¿no? O sea, por eso es que también cada uno de nosotros extrema muchísimo los cuidados que tenemos físicos, tanto para salir al exterior o dentro mismo del alojamiento, ya que cualquier accidente doméstico en la Antártida,
3: es duro.
2: Puede resultar con mayores preocupación, digamos, ¿no?
4: Jorge Sacañeri. Yo en el 2023 tuve una experiencia extraordinaria para mi vida, que llegar en un Hércules y pisar la base Marambio, así que yo soy un antártico, digamos, y desde ese lugar, con mis compañeros, muchos militares, se hablaba mucho de la instalación, con Esperanza, de la instalación de la base Petrel como una decisión importante para asentar, digamos, la soberanía argentina en la Antártida. Me imagino, digamos, que del 2023 a ahora mucho no se habrá avanzado, pero mi pregunta es, ¿qué pensás vos de esa mirada que la base Petrel tendría para ese objetivo nacional tan importante?
2: Sí, seguramente estaba yo cuando viniste en el 23, porque por lo general estoy acá los veranos. Es importantísimo esto que se quiere lograr. Petrel, antiguamente, digamos en los años 70, era una base que la llevaba adelante la Armada Argentina, creo que era una base temporal, y a partir del 2021-22, durante esa campaña, se la reabrió como base permanente. Es un proyecto grandísimo que va a contar con una pista de aterrizaje para aviones de vuelo de gran porte, como el Hércules, por ejemplo, y también un muelle en el cual puedan recalar distintos buques, cruceros y demás. Va a ser la puerta de entrada a la Antártida, ya sea vía aérea o vía naval, digamos, ¿no? Por marítima. Hoy en día esa puerta de entrada la tiene Marambio, lo que pasa que Marambio está elevada sobre el nivel del mar a 200 metros, entonces no pueden venir embarcaciones acá y bajar a la base, porque tenemos una pendiente de 200 metros para subir, a no ser que sean trasladados por helicópteros. Pero sí, en la base Petrel, que se encuentra a nivel del mar, esto podría ser factible y que se opere ya sea con Hércules o con aviones de menor porte. En este momento se está operando con aviones de menor porte, como un Saab 340, o ayer aterrizó un Hurón de la Armada Argentina, y bueno, y otras aeronaves también privadas que han también realizado vuelos desde Ushuaia a la base Petrel. El muelle aún no está construido, está en vías de desarrollo eso, y también bueno, los módulos habitacionales. Hoy en día la dotación que está, que son alrededor de 20 personas, trabajan continuamente en levantar los módulos habitacionales, que según el proyecto inicial creo que va a albergar a 80 personas aproximadamente. Son creo que 5 módulos elevados sobre el piso, como para que no haya acumulación de nieve, y obviamente con toda la estructura que guarde el aislamiento y la calefacción en su interior. Esto sería también abierto para la ciencia, obviamente, y principalmente para esto, también para que puedan recalar ahí buques, cruceros y aviones, como dije, de mayor porte. Es importantísimo este nuevo proyecto, y que ahora, bueno, se le va a dar un nuevo empuje con también la construcción de un polo logístico en Tierra del Fuego, en la ciudad de Ushuaia.
3: Querida Noemí, te vamos a volver a molestar, porque también tendríamos que hablar, que nos cuentes cómo es la vida de una mujer en semejante espacio. Debe ser todo un desafío, que ahí no hay boutiques, no hay peluquerías, digo, yo invento. Así que debe tener sus bemoles.
2: Sí, exactamente. Bueno, hoy en día es importante el personal femenino. Creo que hoy de 80 personas, 18 somos personal femenino aproximadamente, que es un número importante. Yo empecé a venir a Antártida a partir del 2005, 2006, y ahí éramos muy poquitas las mujeres. En ese entonces a Marambio vino la primer mujer de dotación, de dotación anual. Yo en ese entonces me quedaba de forma temporal. Sí venían las científicas mucho antes, pero a quedarse 40 días, 2 meses aproximadamente, pero no a pasar una invernada en una base antártica. Hoy en día todas nuestras bases pueden recibir personal femenino, ya sea personal militar o personal civil, y pueden desarrollar ahí su profesión, ya sean enfermeras, meteorólogas, doctoras.

0: horas o técnicas de reparación de instalaciones, de aeronaves, bueno, en fin, cocineras. Hay un sinnúmero de profesiones que se desarrollan, son desarrolladas en Antártida por personal femenino. La verdad que, bueno, es un gran orgullo para el género que puedan estar cumpliendo labores y defendiendo nuestra soberanía en estas latitudes.
1: Mitroche, muchísimas gracias, una alegría poder estar en contacto con los compañeros en la Antártida, un lugar que tiene tanto futuro y tantos problemas para ocupar. Un orgullo cada argentino que va a la Antártida a cumplir su misión, y seguramente es una experiencia impresionante. Al lado de la aventura de cruzar las avenidas en Buenos Aires, debe tener un poco más de magia. Te agradecemos muchísimo, tenemos micrófono abierto para vos siempre y te felicitamos por hacer esa tarea que es tan patriótica, tan difícil, aunque sea una profesión de dominio tuyo, pero en un marco verdaderamente épico, ¿no?
0: Muchas gracias, Martín, gracias a todo tu equipo, gracias por las preguntas muy, muy interesantes, y que por ahí, bueno, me fui un poco de mi expertise meteorológico, así que nada, agradecida por esta entrevista, muchas gracias, y si Dios quiere, creo que dentro de la semana de que viene ya estaría llegando, así que estaría volviendo a Buenos Aires. Llevo 8 meses ya desde enero acá en Marambio, y bueno, para mí es un placer poder difundir Antártida, que la gente conozca, que conozca que acá los paisajes son bellísimos, pero los desafíos personales en cuanto a la labor que cada uno desarrolle, bueno, son muy importantes. Y bueno, y saber que estamos manteniendo la soberanía de nuestro país en estas latitudes.
1: Una última.
0: Sentir mucha emoción cuando escuchamos el himno nacional. Sí.
1: Una última pregunta. ¿No organizan algún baile cada tanto ahí?
0: Sí, sí, también. A veces hay gente que toca la guitarra, que organiza. Hemos tenido para las fechas patrias el disfrute de algunos bailes de chacareras, zambas y demás, que por ahí nos organizamos y bueno, y ensayamos y nos atrevemos a deleitar al público, digamos, con lo poco que sabemos. Así que bueno, nada, es una forma de esparcimiento también, ¿no? De poder compartir con el resto de la base, bueno, momentos de disfrute.
1: Muchísimas gracias, mami.
0: Bueno, un saludo a todos, gracias y hasta cualquier momento.
1: Un cariño grande.
0: Muchas gracias.
2: Podemos aprovechar que se quedó acá el Troesma Sacanini.
1: Sí.
2: Se cumplieron 6 meses de la toma de la fábrica, digamos un símbolo de la industria nacional, fábrica FATE, recordada además por el crecimiento ahí de Helvar, que fue uno de los artífices de la burguesía nacional y de lo que fue la CGE, al cual Perón recurrió, siendo que había un pasado de Helvar que estaba enfrentado al peronismo. Ya en el 72, Perón en Madrid decía, cuando le preguntaban a los periodistas, ¿cómo va a ser cuando vuelva? Dice, lo voy a hacer incluso con los que no eran nuestros, dice. Helvar era comunista, dice, Balbín lo tuvimos preso por desacato en el 51. La pregunta es a Canini, con esta historia de FATE, 6 meses, la justicia macrista ahora obligó a que fuera desalojada la planta, creo que es San Fernando, en la zona norte, 1.020 trabajadores despedidos hace 6 meses, y el recuerdo de esa empresa muy, muy nacional que data de los años 60, al cual el gobierno de Frondizi después le permitió que hubiera capitales extranjeros para su crecimiento. Y me gustaría conocer su opinión, que usted es un hombre, digamos, experimentado con el tema de la industria nacional, la doctrina peronista.
3: Viejo nomás.
2: No, pero no, este, no, para nada, maestro con cariño, sí.
3: Pero este, no, voy a ser brevísimo porque sé que estamos llegando al final. Este, el asesinato tecnológico, que fue el año 76, que obligó a correr a todas las personas que habían desarrollado un proyecto incipiente de computadora local, y huyeron muchas de ellas y formaron Campinas, muchos de ellos, donde Campinas en ese momento, los muchachos brasileros venían a la Argentina a preguntar qué era eso de la electrónica y aprender lo que era la electrónica, y con una política más allá de los gobiernos nacional de crecimiento en lo importante, Campinas es un lugar en donde nosotros anhelamos que nos escuchen hoy. Es decir, que además de todas las cosas terribles que pasaron, hubo cosas intangibles, terribles, por ejemplo, asesinar las posibilidades que la Argentina en el año 76 tenía como para ser hoy uno de los grandes jugadores del mundo. Por eso, junto con la defunción, que esperemos que sea temporaria, del FATE, que fabrica gomas para los autos, recordemos siempre que en el año 76 hicieron la defunción de un principio que hoy va a ser estratégico para determinar cuál es el destino que va a tener la humanidad.
2: Como en los juicios, no hay más preguntas.
1: Estamos en comunicación con el querido Alejandro Walter Slocar, nacido en Buenos Aires, se recibió de abogado en la Universidad de Buenos Aires, ingresó muy joven al Poder Judicial en el departamento de Morón, pasó por la Cámara de Apelaciones de Morón, por la Cámara Nacional de Casación Penal, fue subsecretario de Política Criminal del Ministerio de Justicia y Derechos Humanos de la Nación, y veamos en qué causas estuvo.
4: Verifique el número e inténtelo nuevamente.
1: Estuvo en la causa ESMA, estuvo en la causa ESMA en el tema de la prisión domiciliaria de Juan Carlos Rolón, Santiago Omar Riveros, el 2x1, en la masacre de Margarita Belén, en la causa Ragone y la Triple A, en el operativo Independencia, en la causa Paseo del Bajo, en la causa de José López, que estuvimos viendo hoy, en el fraude contra el Banco Nación. Bueno, la verdad que
4: el número que marcó se encuentra
1: Alejandro, bienvenido a la mañana de Juan Domingo. Tenemos un problema con el teléfono, no sé qué pasa.
5: Está mal la comunicación. Qué día de derecho que tenemos hoy, ¿no? Qué día de justicia. Se nos impone por la necesidad de tener una justicia en serio. Y cuánta gente noble que tiene la justicia argentina, ¿no?
1: Completamente.
5: Usurpada por un poder, yo no sé si es de inteligencia artificial, ¿cómo se le llama a esos poderes que usurpan, que te hacen como una metástasis?
3: Se llaman hijos de puta. Vamos a darle el nombre que tienen, digamos.
5: El virus, ¿te acordás del virus I2K que iba a terminar con toda la computación en el año 2000? Después no pasó nada.
3: ¿Cuántos negocios hicieron con el miedo ese en el 2000?
5: Qué extraordinario.
2: Guarda que vienen los cucas. El lobo feroz.
3: Así es.
5: Claro, ¿y tienen la justicia que ver, la inteligencia artificial también? ¿La usan para algo?
3: Bueno, sí, claro, ahí estamos, creo que volvió.
5: A ver si tenemos.
1: ¿Estás ahí, Alejandro?
5: Sí. No, no está, ¿sabes? No, no está. Me parece que Alejandro Sloca no paga la cuenta de...
6: No quiero nombrar, Alejandro.
5: No quiero nombrar ninguna compañía para no hacerlo. Estoy tan enojado con las compañías de telefonía celular, que ahí también están, ¿no? Y deben agarrar para, bueno, para el algoritmo.
3: Esa fue la primera estructura de red que permitió, digamos, desarrollar todos los demás, ¿no?
5: Yo estoy encanutado por todos lados. Tengo el celular. Vos sabés que yo podría dejar de comer, pero no de tener celular y cable.
3: Es el triunfo de Steve Jobs. Es que, todo, que parece que era un genio, pero en realidad nos enganó a todos.
5: Porque yo Mercado Libre no uso. Deliberadamente, a veces tuve que comprar un libro sobre la renovación peronista de 1985.
3: ¿Y lo encontraste ahí solo?
5: Solamente lo encontré en Mercado Libre. Fui a la librería Hernández de la calle Corriente, me dice, mira, lo tuve y ya no lo tengo. Lo tenía en la pandemia, la editorial, que era Muntref, la editorial de la Universidad Nacional de 3 de Febrero, lo había puesto a disposición gratis en PDF durante la pandemia y ya no estaba más. Y dice, esta página está en reparación. Que ese es un truco que usan ustedes también, lo de la
3: inteligencia. Mirá, yo no pertenezco a esos.
5: Pero bueno, sos infoworker.
3: Bueno, pero yo nací hace 65 años históricamente a este tema, pero después fui mutando. Y ahora tengo otra. La vejez me ha dado otras experiencias.
5: Mira, vos la tenés con la vejez, pero yo te voy a decir que Perón habló de estos temas de la técnica antes que el Papa.
3: Sí, claro.
5: Y Heidegger antes que Perón. Y es una cosa interesante.
3: Y León XIII antes que los dos, digamos.
5: Y bueno, entonces, ¿qué nos quieren estos tipos? Y bueno, y sin embargo, yo acá tengo el celular y soy carne de algoritmo. Mirá,
3: no se trata de dejar de usarlo, se trata de usarlo y el ponerlo al servicio nuestro. Saber. Para eso hace falta pararnos en el medio del ring, que es lo que estaba faltando, digamos, ¿no?
5: Claro, ahora, a mí me interesan mucho las conversaciones desde la vejez. En este sentido, hace poco descubrí que mis nietos, por el día del partido de Argentina-Inglaterra, por ejemplo, tenían un fervor nacionalista y con la bandera, 11 años, 9 años, que a mí me sorprendió, porque yo no soy de tocar el bombo, de ponerme las carapelas, lo llevo por dentro, digamos, el patriotismo, ese sentimiento. Entonces los vi tan enfervorizados con el himno y con la marcha de las Malvinas. Digo, ¿de dónde lo sacaron? Si yo en la escuela, que voy a los actos, y me emociono, como todos los viejos nos emocionamos en los actos escolares, nunca vi eso. Yo veo en las escuelas por
3: el ADN.
5: ¿Qué puede ser? ¿Qué pasa por abajo?
3: El ADN. Por eso, mirá, yo menciono mucho la vejez, porque la vejez hoy, para mí, es un calificador positivo. Entonces, claro, hay un puente entre los viejos como nosotros y esas generaciones que todavía no fueron bombardeadas como generaciones intermedias, con pensamientos que deconstruyeron la idea de soberanía y nacionalidad. Entonces, esos chicos de 8, 10 años, tengo 5 nietos, son un poco más grandes, esos chicos de 5, 10 años, 15 años, tienen el mismo ADN que nosotros, y hay una comunicación con estos viejos, como vos, como muchos de nosotros, que tenemos un ADN consciente, que podemos comunicarnos de una manera que quizás con las generaciones intermedias es un poco más difícil.
5: ¿Sabés que sí? Sí, totalmente de acuerdo. Hace poco mi nietito más chico aparecía con una chacarera, ¿no? Digo, ¿de dónde la sacó? Y era de Milo J, un pibe que se ha puesto de moda y que le da bola al folclore. Entonces los pibitos agarran el folclore, el gran repertorio argentino, ¿no?
1: Mirá qué lindo. Quiero decir algo de nuestra conversación con Alejandro Sloca. Por alguna razón no admite el contacto, la telefónica, lo cual es un problema. Lo vamos a invitar la semana que viene. Pero yo quería hablar con él, y voy a adelantar el tema, de la causa For Argentina, que se da en la Sala 2 de la Cámara Federal de Casación Penal, con Alejandro Sloca como juez y autor del voto que lideró el acuerdo contra los exdirectivos de Ford, Pedro Müller y Héctor Sivila, además del exgeneral Santiago Omar Riveros, por crímenes de lesa humanidad cometidos contra 24 trabajadores. Digo esto porque si no parece que la cosa hubiera sido muy, muy fijada en sectores marginales, no, en lo que manejaba la fábrica Ford, a ver si, si tenemos una idea de lo que significa Ford. Y por otro lado, de este, los generales que hacían este puente. Las empresas mandaban a su gerente de personal a cursos que organizaba el ejército sobre política y daban clases, pero establecían una relación personal. Después, los directivos de la empresa le daban, le decían al gerente de personal que llevara
3: la lista de los delegados.
1: La lista de los delegados más combativos. Entonces, las áreas de el ejército recibían la lista y esos eran los que iban a asesinar.
3: Los Falcon Verde del general Martín y de Santiago Omar Riveros.
1: Así es.
3: Entregados por los propios directivos de la Ford. Estás hablando de 1976-77.
1: 76. Slocar, ¿estás ahí? Porque tuvimos problemas con el teléfono.
7: Sí, hay alguna dificultad de conexión, pero ya está resuelta, querido Martín. Estoy en aire.
1: Quería decir que vos sostuviste que Ford no tuvo simplemente una conducta pasiva frente a la represión, sino que existió una colaboración activa entre la empresa y las fuerzas militares y de seguridad. Yo sé que con tu voto se sostuvo que los directivos contribuyeron a individualizar y silenciar a los dirigentes gremiales. Y bueno, y muchos otros temas al respecto, ¿no? Época difícil para tu tarea, ¿no?
7: Bueno, hubo otras peores. Yo creo que sí está sobradamente probada la contribución y o la planificación conjunta entre las fuerzas represivas y algunas grandes empresas para ejecutar la represión ilegal sobre los trabajadores y los dirigentes gremiales. Es importante no desatender este vínculo, porque quiebre democrático para el asalto al poder y el establecimiento de la dictadura genocida, el exterminio, ¿no? Tuvo ese elemento constitutivo del golpe que fue la pata civil, la fracción civil. La dictadura no fue solamente una empresa militar o represiva en sí misma, sino un gobierno de alianza con sectores dominantes que procuraron establecer un nuevo orden socioeconómico, ¿no? Diría que es el primer ensayo históricamente más traumático de reconversión económica de nuestro país. O sea, quiero decir con esto, cuando usurparon el gobierno el 24 de marzo del 76, los sectores más concentrados del poder económico y además sus núcleos intelectuales, ¿no?, implementaron una hegemonía del punto de vista neoliberal, sí, neoliberal, en la reestructuración del orden económico-social de modo dramático, ¿no? Porque entre los propósitos básicos del golpe, creo que se procuró es dinamitar el proceso de sustitución de importaciones, ¿no?, de industrialización nacional. Y para eso lo que tenían que hacer era reprimir y hasta aniquilar a los dirigentes gremiales para el indispensable disciplinamiento, diría, del movimiento obrero, de modo de poder reestructurar esas bases económicas, políticas, sociales, de cierto relativo, diría, estado de bienestar que ocurría hasta entonces en el país, y con algunas consecuencias que persisten y se proyectan hasta el día de hoy, ¿no? Que conservan alguna actualidad. O sea, este diseño represivo político, junto con la anulación de cualquier movimiento social de oposición, es un presupuesto para la implementación de un nuevo modelo económico que deja atrás aquella etapa de industrialización sustitutiva de importaciones por el de la apertura y la valorización financiera. Ni más ni menos que eso.
1: Sí, bueno, ahí también estuvo Mercedes Benz, por ejemplo, ¿no?
7: Y sí, se revela exactamente la industria automotriz como emblema, ¿no? De un lado Ford, de otro lado Mercedes-Benz. El caso de Mercedes-Benz fue relevado en la CONADEP y es ampliamente tratado durante el juicio a las juntas, que se desarrolló en el 85. Se cumplieron 40 años hace unos meses de la condena a los excomandantes, y también 20 años desde que la Corte declaró inconstitucionales los obstáculos que impedían el proceso de verdad y justicia en la Argentina, que es un proceso que continúa en desarrollo, ¿no? Y que nuestro diferencial en el mundo, diría, en la marca argentina. El año pasado precisamente celebraron eso, 80 años de Nuremberg, 40 de nuestro Nuremberg y 20 de la reapertura de los procesos todavía actuales. Ahora, hay mucho por hacer con la complicidad empresarial, que no aparece desde siempre suficientemente investigada ni sancionada, ¿no?
1: Por otro...
7: En contraste con Nuremberg. Sí. En los juicios de Nuremberg, el mayor industrial siderúrgico alemán, que además era coleccionista de arte, un tal Flick, fue condenado a prisión como criminal de guerra, entre otros delitos, por el empleo de trabajo forzosos y la muerte de los prisioneros. En nuestro país es un capítulo que todavía sigue sin escribirse de modo definitivo.
1: Sí, ya después con la crueldad en acción, uno también recuerda la innecesaria ejecución de la masacre de Trelew, por ejemplo, ¿no?
7: Bueno, efectivamente remite a un periodo predictatorial donde desde luego se insertan, se fijan las bases de lo que lamentablemente se anunciaba y que con posterioridad se concreta. Los hechos son anteriores, como también el operativo Independencia del 74.
1: Sí, la noche de los lápices. Los
7: marcabanitos.
2: ¿Se puede hacer una pregunta?
7: Sí, claro.
2: Consulta al doctor, consulta al compañero, de que usted intervino en el caso de también, entre otros tantos, la masacre de Margarita Belén, ocurrida en el Chaco,
7: sí.
2: Creo que fue a fines del 76. La pregunta sería si en aquel momento una joven abogada recibida hacía muy poco, que tenía el cargo en la procuración del gobierno del militar Antonio Serrano, un hombre cercano a Videla, que fue el gobernador militar interventor, estoy hablando de Lilita Carrió.
7: Sí, ya sé quién.
2: Si tuvo o no que ver, porque se dijo en algún momento que ella cajoneó todos los reclamos de los familiares, 21 pibes muy jóvenes, acusados de ser montoneros, los tiraron a una zanja y los fusilaron. La pregunta es si tuvo o no que ver como funcionario del gobierno.
7: Tal como usted lo describe, y en verdad la principal responsabilidad hasta ahora indagada es respecto de los autores materiales. En verdad la pata de la carnicería implementada por las Fuerzas Armadas no está probado ni está extendida la investigación respecto a otros actores. Pero es cierto que desde luego toda la actuación de las Fuerzas Armadas y de Seguridad parece inscripta en el apoyo y en la complicidad o complacencia, si no, de tantos sectores civiles, en particular el Poder Judicial, que fueron los que validaron aquella masacre.
5: Alejandro, doctor Slocar, soy Horacio, mi pregunta es esta.
1: Horacio del Prado.
5: Con el tema de la reforma, la reforma que se promueve del Código Procesal Penal, ¿cómo lo estás viendo? ¿A dónde vamos con eso?
7: A ver, desde el año 2014 está aprobado un nuevo modelo de enjuiciamiento que se fue implementando en cuentagotas, en forma fragmentada, se va extendiendo a lo largo del país, está en procura de llevarse adelante a partir del lunes en una jurisdicción bastante próxima, la más cercana y digamos la quizás la más importante, porque tiene que ver con el distrito La Plata, que comprende además lugares clave como Quilmes, como Lama de Zamora, etcétera. Y el desplazamiento de la investigación a cargo del cuerpo instructor, ahora encabezado de fiscales, marca un cambio de paradigma. Lo que sí veo, en cualquier caso, en términos de trazabilidad, es que desde el punto de vista de la función y desde la selectividad que evidencia la operatividad de cualquier sistema penal, es que no hay un giro, no hay una transformación respecto de, en definitiva, la clientela judicial. La inauguración de todo aquello tuvo lugar ya hace más de 5 años en Salta, Jujuy, y se traduce eso, diría casi lamentablemente, por la capacidad que debería tener un sistema de otra naturaleza en favor de la persecución y sanción de otros actores. Y hoy lo que se conoce es, desde el punto de vista de la producción, es la condena a pequeños transportistas y a mulas, como le llaman lamentablemente en esa animalización a las mujeres que cruzan con pequeña cantidad de estupefacientes. De modo que el impacto desde el punto de vista de la operatividad es ese, lamentablemente.
1: Sí, hay una caracterización delictiva para la gente que le vende a los vecinos, porque lo trajo la hija, y después van los viejos en cana. Es una situación muy fuera de escuadra, ¿no? Porque hay gente que la gente le va a comprar a la casa, porque bueno, está prohibido, pero es de un grado de humildad, digamos, y de pasividad en cierto sentido, que tiene más que ver con
7: la crisis económica. Expulsa, claro, a tantos sectores hacia la economía ilícita, claro, que coloca casi en desborde la actuación de las fuerzas de seguridad y hasta la justicia misma. Pero insisto, eso es bagatel, es chiquitaje. Quien quiera abordar en forma seria, responsable, el tiene tema, que tener un componente estructural de otro orden, ¿no?
1: Concretamente. Vos sabés, Alejandro, que hay veces que uno está tan acostumbrado a las cosas que suceden, y no por eso las aprueba, digamos, pero está tan acostumbrado que se ve rodeado, si en un momento de lucidez, digamos, se ve rodeado de cosas aberrantes de la sociedad en la que vivimos, que son difíciles de entender como parte del escenario de la vida, ¿no?
7: Lamentablemente uno observa cierto acostumbramiento que provoca la naturalización, la tolerancia a conductas que quizá en otra época y funcionamientos que en otro tiempo hubiesen sido inaceptables y hubiesen provocado una reacción un poquito más enfática de algunos sectores.
1: Alejandro Sloca, te agradecemos muchísimo esta entrevista. Sé que te estamos paseando por temas muy espinosos. Has tenido.
7: Estoy paseando yo también, pero ya voy a estar allí y nos vamos a comunicar en forma más personal. Y el agradecido soy yo de siempre.
1: No.
7: Querido y admirado Martín.
1: Te mandamos un abrazo muy grande. Muchas gracias por esta participación, la verdad. Muchas gracias. Muy bien. Tenemos la posibilidad de escuchar las efemérides del día de hoy con Diego Carbone.
2: El decano Carbone.
8: ¿Decano?
2: Porque estuve también. completo, Carbone.
1: Sí. ¿Qué efeméride elegiste para hoy, Diego?
2: Mira, hay muchas cosas que son muy, muy cercanas a todos nosotros porque tienen que ver con el ambiente, con la política, con la educación. El 18 de septiembre de 1905 nacía la señora Greta Garbo.
1: Mirá vos. Oh,
2: hace mucho tiempo de eso. Nació en Oestergel.
1: ¿Héctor Germán Oestergel?
2: No, pero de casualidad es muy parecido el nombre en el distrito. Y se inició en lo que era el distrito del cine en el siglo XX y se retiró a los 36 años, en 1941, y trató de evitar a la prensa hasta su muerte.
1: Estamos hablando de Greta Garbo todavía.
2: De 1990, que en el 55 nunca ganó un Oscar, le dieron un Oscar al honorario por todas las películas que hizo en Estados Unidos.
1: Mira.
2: Bueno, Pepe Muñoz Aspiri murió lamentablemente, lo estábamos velando. ¿Saben ustedes dónde lo están velando?
1: Sí,
2: porque
1: sí.
2: Quiero ir a despedirme. En el 2006, Jorge Julio López desaparece.
1: Así
2: es. Continúa desaparecido hasta el día de hoy. Fue un día antes de la sentencia al comisario Echecolás, que fue precisamente uno de los que lo desaparecieron.
1: Sí, sí, estuvimos haciendo todo un desarrollo de ese tema en el día de hoy.
2: En 1968, en México, nacía León Felipe, el poeta español. Felipe Caminos Galicia de la Rosa era su verdadero nombre y se exilió en México porque después de la guerra civil tuvo que salir pitando porque si no era boleta.
1: Mira.
2: Y se exilió en México, escapando de Franco. En 1970... el gran guitarrista Jimi Hendrix llegaba a este mundo. Gran guitarrista.
1: Nació Jimi Hendrix, mirá un día como hoy.
2: Y el día 18 del 9 es el día de la igualdad salarial en el mundo. Algo que no existe en la Argentina. Esto no existe en la Argentina, existe en todo el mundo. Porque aquí estamos endeudados. Y el gobierno dice que no hay plata para nadie, pero ellos
9: hacen cenas fabulosas y se compran 25 toneladas de la mejor carne para la quinta presidencial. ¿Qué vamos a hacer? Los muchachos comen bien y seguramente lo hacen con champán. Mario Benjamín Menéndez, en el gobierno militar, gobernador militar en las Malvinas durante el conflicto con Inglaterra, firma el rendimiento y estaba acusado de crímenes de lesa humanidad en el operativo Independencia en 1975 y fue el que dirigió la causa Malvina. Fallecía un día como hoy Gina Zorrilla, actriz uruguaya y argentina, no sabemos cuál de las dos nacionalidades usaba, tenía las dos. Era hija de Juan Zorrilla de San Martín y se destacó en teatro en ambos lados del Río de la Plata, al igual que en cine. También hizo muchísimas películas. En 1980, un día como hoy, asesina a Tachito Somoza, último dictador de la dinastía fundada por su padre en Paraguay y después pasa a gobernar por varios años el sandinismo hasta que llega Stroessner, peor todavía.
1: Muy bien. Cerramos el programa. Hoy a las 9 de la noche en Gerona, que es Humboldt al 1600, toca Depende de Panda. Está ahí anunciado en pantalla. Depende de Panda y canta Mi Nieta.
5: Esa me gustó.
1: Que es un muy capo, bien. Mi Nieta.
5: Muy bien. Che, Martín, el lunes Academia del Tango, a Miguel de Caro lo incluyen como académico honorario, y el martes a nuestro querido Alejandro Fabri lo reconocen en la legislatura como personalidad destacada del periodismo deportivo.
1: Un grande Fabri, completamente. Amigo de Poncico.
10: De todo, de Horacio, de todo el grupo.
5: Y de Platense.
1: Sí. Será hasta el lunes, ¿eh? Muchas gracias. Vivan felices. Es más barato.

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Gallina, gallina, hace mucho ruido la silla, pero no importa, ahí va.

0: porque es viernes, pero nosotros siempre festejamos, sea lunes, sea martes, festejamos todos los días. Y ahí está el gallito feliz de Cristian Castro, más enamorado que nunca. Me encanta, esto me levanta.
1: Van 3 meses y 2 días.
0: Van 3 meses, tres bueno, meses bien, estamos bien, va bien. Vamos Cristian, que llegás a los 4 meses. Y así, escúchame, hay un tema. ¿Cómo se puede hacer con esta silla?
1: Ay, no, arrancó.
0: No sé si la gente lo escucha del otro lado, pero yo me muevo y hace clic, clic, clic, peor que mi rodilla.
1: No, que no se escucha, pero sí.
0: Sí,
1: quiero
0: se escucha,
1: que sepan,
0: ¿no?
1: Que se hace mucho ruido.
0: Es peor que mi rodilla, chicos. Es una cosa, ¿viste? Como cuando te falta el aceite en las puertas que hace ruido, que hace clic. Horrible. Bueno, vamos a arrancar con todo. ¿Sabes qué? Hoy me levanté y vi, empecé a ver, bueno, a mí me encanta Moria, lo voy a decir. Yo miro siempre un poquito el programa de Moria antes de venir para acá. Y en el programa de Moria estaban cambiando bastante. ¿Se acuerdan que al principio el malo era el papá, Alejandro, sí, Stuessel? Bueno, todos iban contra Alejandro Stuessel. ¿Cómo puede ser que el padre le saque un porcentaje? ¿Cómo puede ser que el papá le haya sacado la plata, que no tenía nada a su nombre? Ahora empezaron a dar vuelta la versión y se parece...
1: Te escucharon a vos, Jiménez. Te escucharon.
0: No, no sé si se me escucharon, pero claramente no estoy errada en la información que di hace 4 días. Y cuando lo dije, mucho comentario negativo diciendo, ay, a esta periodista le debe pagar Alejandro Stuessel. Yo no cobré nada. No, nunca. Nunca me han pagado. Aparte, yo lo doy, cuando doy una información es porque realmente me la dan de muy buena fuente. Realmente tengo pruebas para decir lo que digo. No puedo decir mucho, pero lo que sí voy a decir es que realmente van a empezar a ver un entorno de Rodrigo de Paul, y lo dije hace 4 días, que está muy, muy, a mí me da un poco hasta de miedo, pero a mí me dicen, mira, ese entorno se metió tanto en la vida de Tini que hasta fueron con de Paul por el tema del dinero, a ver dónde estaba ese dinero. Por otro lado me dicen, esta gente estuvo en la CIDE.
1: Wow.
0: Por eso cuando digo, no son gente, no son gente.
1: No son nenitos de jardín.
0: Claro, no son todos, viste, naif en el entorno. Y realmente es un entorno complicado. De hecho, dicen que el padre y la madre no quieren ir al casamiento porque dicen que voy a estar al lado, la mesa al lado de esta gente, que obviamente están operando y realmente hicieron un buen trabajo, hay que decirlo, porque en este momento Tini y sus padres no hablan, no tienen relación, no tienen vínculo, no hay conexión, no sé por cuánto tiempo.
1: De separar la familia.
0: Bueno, por eso te digo, no sé hasta dónde. Ahora uno ve la entrada al casamiento, muy bonita, realmente se empezó a entregar la invitación y se la dieron. Hay muchos invitados muy famosos, muy conocidos, internacionales. Pero por otro lado está esta parte donde decís, ¿cómo haces para realmente... A mí me da un poco, lo voy a decir, me da un poco de miedo, porque vos decís, ella está en su mejor momento, se está por casar, sigue haciendo sus shows, pero por otro lado ha dejado todo su entorno de cuidado, que está bien, nadie discute que ella ya tiene 29 años, que puede hacer lo que quiera con su patrimonio, lo puede manejar, pero los padres están tratando de ver cómo hacen para que ese dinero no se vuele. Porque el miedo de la familia es que el entorno le termine plumereando, lo voy a decir de esta manera, todo el patrimonio que a Tini le costó muchos años, obviamente, obtener. Ahora, hablamos mal del papá, pero la realidad es que si el padre hubiera actuado tan mal como en su momento también yo me hice eco, porque la información era que no tenía cómo blanquear y cómo explicar que nada estaba a nombre de Tini, la realidad es que vos decís, bueno, el papá tan mal no actuó porque hicieron la auditoría y puso sobre la mesa todo lo que tiene y no en ningún momento dijo, no tiene nada, y podría haberlo hecho, porque a nombre de Tini no había nada.
1: Es increíble que dijera, bueno, no tiene nada con todos los años que viene laburando.
0: Pero blanqueó 89 millones de dólares. Digo, ahí te das cuenta que no hay una intención de arruinar o de quedarse con el dinero de la hija, claramente.
1: Sí, a ver, algo raro hay de los dos lados. Tanto del lado del padre de Tini como del lado... Esto no hablo con información, sino hablo de lo que ya expusieron muchos de los periodistas, compañeros nuestros, incluso el conductor del programa, que obviamente, a ver, nunca existió un fideicomiso. La intención nunca fue de Alejandro Stuessel facilitarle la plata que ella
0: para,
1: había hecho.
0: Para, te detengo ahí. Y si nunca hizo el fideicomiso, también teniendo en cuenta que alguien podía agarrar ese dinero y a lo mejor Tini, en su buena fe, perderlo, porque a veces cuando uno confía, digo, hasta el momento siempre lo hizo el papá y el entorno de Tini, su familia más cercana, su mamá, su hermano, claramente el manejo lo tenía Alejandro Stuessel, y si no, hicieron todo esto para resguardarla, y ahora teniendo en cuenta también el entorno de Rodrigo de Paul, uno podría entender eso, ¿por qué hay que pensar mal del papá? ¿Y si lo hizo para cuidarla?
1: ¿Y si lo hizo para estafarla?
0: Bueno, estafarla, ahora las pruebas están que si él hubiera querido estafarla, hubiera dicho, ay, no sé, ella me firmó este poder y yo lo administré, se perdió tanta plata, quedan 10. El tipo no, fue, hizo la auditoría, obviamente no había nada a su nombre, eso es una irregularidad, que no haya nada a nombre
1: ahora,
0: de Tini,
1: ¿para qué?
0: Pero no la estafó, chicos, claramente quedó la prueba sobre la mesa que no la estafó.
1: ¿Para que esta gente de la que hablas vos dentro del entorno de DePaul
0: sí
1: tenga algún acceso a la fortuna, porque es una fortuna de Tini, esto es, él tiene que tener algún tipo de vínculo, de... no sé, de contrato por algo, por X, porque
0: bueno, si pasa a ser alguno de los del entorno de Rodrigo de Paul, si alguno de ese entorno termina siendo el representante hoy de Tini y ella le firma un poder y termina dándole un...
1: No,
0: sí, claramente.
1: No, puede decir que Rodrigo de Paul está al tanto de toda esta intención que tiene su entorno, es parte.
0: Yo creo que Rodrigo de Paul sabe cuál es el entorno, claramente tiene ese entorno, es amigo de ese entorno, le maneja el representante de su carrera. No creo que no lo sepa. Realmente no,
1: o sea,
0: creo que no
1: parte.
0: Lo sepa. Si lo sabemos nosotros y recién claro. Hoy en la televisión empezaron a hablar de esto, de los vínculos de Rodrigo de Paul.
1: No, hoy con no, gente hace 4 días que lo dijiste vos.
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1: En el juicio por los cuadernos se mostraron imágenes del allanamiento al departamento de Cristina Kirchner. En el juicio oral de los cuadernos de las coimas se ventilaron imágenes hasta ahora desconocidas del interior del departamento de Cristina Kirchner en Recoleta. Concretamente se exhibió una filmación que incluyó imágenes del vestidor con puerta blindada que el matrimonio Kirchner tenía detrás de su cama, registradas durante el allanamiento realizado el 23 de agosto de 2018. Las defensas se opusieron a que el tribunal mostrara la totalidad del material y los jueces pasaron a deliberar y finalmente avalaron la exposición.
0: Política.
1: ATE evalúa medidas de fuerza por los despidos en la Quinta de Olivos. La Asociación Trabajadores del Estado se declaró en alerta y anticipó que podría realizar medidas de fuerza en las próximas horas por los despidos de empleados civiles de la Quinta de Olivos, en medio de la reorganización dispuesta por el gobierno para dejar la residencia presidencial bajo la órbita de Casa Militar. El dirigente gremial Rodolfo Aguiar exigió que el Ejecutivo dé marcha atrás con las desvinculaciones y garantice la continuidad laboral del personal afectado.
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2: Internacionales.
1: La Unión Europea respondió a Donald Trump y aseguró que la asociación con Canadá no está dirigida contra nadie. La Unión Europea le respondió a las amenazas de Donald Trump, asegurando que su propuesta para estrechar la relación con Canadá no constituye una alianza contra Estados Unidos. Anteriormente, el mandatario norteamericano había advertido que de avanzar la propuesta impondría nuevos aranceles y hasta podría cortar el comercio con el bloque. En detalle, la tensión se acrecentó cuando la presidenta de la Comisión Europea, Ursula von der Leyen, expuso la iniciativa el pasado miércoles durante la visita del primer ministro canadiense, Mark Carney, al Parlamento Europeo en Estrasburgo. Allí la representante propuso que Canadá se convierta en el primer miembro asociado de la Unión Europea, una figura que actualmente no está contemplada jurídicamente en los tratados del bloque.
0: Deportes.
1: Florentino Pérez viajará a Ceuta tras la polémica por las actitudes de Mbappé y Vinicius con las camisetas de apoyo. Después de las actitudes esquivas de algunas de sus estrellas, entre ellos el francés y el brasileño, con las camisetas en apoyo a Ceuta, Real Madrid sigue estando en el foco de los comentarios por razones extradeportivas. En esa situación generó que el presidente del club, Florentino Pérez, se planteara una decisión institucional para intentar calmar los ánimos. El mandamás de la entidad comunicó que viajará este viernes a esa ciudad envuelto en un conflicto migratorio y que irá acompañado por Emilio Butragueño, un emblema del club y del fútbol español, y por José Martínez Pires, presidente de honor del Real Madrid y ceutí de nacimiento. En ese contexto, Pérez tiene previsto reunirse con Juan Jesús Vivas, presidente de la ciudad autónoma, en un encuentro en el que buscará reforzar su cercanía y respaldo, incompleto en el partido del martes ante el Elche por la decisión de los dos delanteros y del defensor Ibrahim Konaté de replegar las remeras a mitad de sus torsos, de manera de que el mensaje no llegue a verse.
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0: ¿Qué tal? ¿Cómo les va? Bienvenidos. Empezamos un nuevo viaje de Que Sea Rock en este miércoles 16 de septiembre, escuchando a Elvis Presley con Suspicious Minds. Esta canción que es un clásico de su carrera, pero que tiene una historia. Es una canción escrita y grabada por primera vez en 1968 por el compositor estadounidense Mark James, después de que fracasara comercialmente, fue entregada a Elvis Presley para el productor Chips Moman, convirtiendo en número uno en el 69 y en uno de los éxitos más notables de su carrera. Empezamos así el viaje de 120 minutos de rock de hoy.
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0: Es Queen con I Want to Break Free.

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2: Charlamos de Las Pelotas, que presentan Sin la Piel, su nuevo disco. Han dado a conocer el título de su nuevo material de estudio, que se llama Sin la Piel. Estará disponible en formato físico, tanto en CD como en vinilo, y así como en todas las plataformas digitales, por supuesto. Placa que representa un mojón de musicalidad épica y sinfónica, donde se despliegan 12 canciones que abordan diversas problemáticas contemporáneas, siempre con la esencia rockera que caracteriza al grupo. El nuevo trabajo de Las Pelotas emerge en un contexto desértico, brindando colores y líricas que fusionan sonidos clásicos y nuevos. A través de sus letras, se invita a un viaje emotivo y reflexivo, donde las voces se entrelazan en dúos, creando un sentido de comunidad y conexión con la música. Germán Dafuncho, el vocalista, expresa un anhelo profundo en el tema Quiero Verte, mientras que la guitarra invitada resalta la esencia del disco, que se hace eco de las campanas góticas. El álbum también se sumerge en una exploración del reggae pesado, aportando un ritmo relajado que contrasta con la intensidad de algunas letras. En Todo lo que vivimos se plantea una reflexión sobre la existencia, con un tempo ágil y un piano arpegiado que complementa la propuesta sonora. En temas como Leña y Adormecido se evoca el paisaje detrás la sierra, donde la banda comparte momentos íntimos junto al fuego, capturando la esencia de la camaradería y el viaje. En esta dualidad entre lo onírico y lo real se manifiesta en el disco algo que ha sido muy esperado por los seguidores de la banda. Sin la Piel de Las Pelotas ya se encuentra disponible.
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1: Se escuchan nacionales en este miércoles 16 de septiembre. Y uno de ellos es Miguel Mateos. Bar Imperio en que sea rock.

0: Los Caballeros de la Quema, Fulanos de Nadie. Canción para terminar este primer bloque de miércoles.
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0: She Loves You, esta canción de los Beatles, el 16 de septiembre del 63, sale en Estados Unidos. Dos semanas antes ya había sido lanzada en Reino Unido.
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0: Es momento de recordar que un 16 de septiembre de 1948, en este caso, nace Ron Blair, bajista de Tom Petty and the Heartbreakers, que escuchamos con American Girl.

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0: clásico Get It On de T-Rex para recordar que un día como hoy, en este caso en el año 1977, Mark Bolan, el líder de T-Rex, fallecía en un accidente automovilístico.
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0: Última efeméride para este miércoles, 16 de septiembre del 64, nace Dave Sabo, guitarrista del grupo Skid Row. I Remember You.

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2: El disco Artaud fue presentado un domingo a las 9 de la mañana. Considerado por muchos el mejor disco del rock argentino, Artaud, de Spinetta, formalmente publicado como perteneciente a Pescado Rabioso por cuestiones de contrato, fue presentado en un ciclo de conciertos que se dio en septiembre de 1973 en el Teatro Astral, cuyos horarios eran los de los domingos a las 9 de la mañana, donde previamente a que el flaco saliera con su guitarra a dar un show unipersonal, se proyectaban fotos suyas, films surrealistas como Perro Andaluz y discos como el recién estrenado en ese entonces Dark Side of the Moon de Pink Floyd.

0: Boston, Amanda.
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0: Después de 3 años, Slipknot lanzó una nueva canción. En este caso, tras la salida de Sid Wilson de la banda, el grupo liderado por Corey Taylor editó Arsenal, un tema que recupera buena parte de los elementos que construyeron su identidad a lo largo de casi 3 décadas de carrera. La canción llega acompañada por un videoclip dirigido por Sean Crahan, más conocido como Clown, y protagonizado por el actor Jackson White. Arsenal despliega buena parte del armamento sonoro de Slipknot. Riffs demoledores, teclados punzantes, cambios de dinámica y la voz de Corey atravesando el tema entre el metal, el punk y el hip hop. Luché contra un dios y el dios perdió, dispara el cantante en uno de los momentos más contundentes de la canción. Taylor también se refiere con una mezcla de ironía y provocación a la presión de mantenerse vigente y seguir las tendencias. El tema incluso rompe su propia dinámica en un momento inesperado, cuando la música se detiene y el vocalista les grita a sus compañeros antes de que la banda vuelva a descargar toda su potencia. Arsenal aparece así como una nueva muestra de la fórmula, digamos, de Slipknot, de perfeccionarse durante años, lo que tiene que ver con la intensidad, la experimentación y una identidad que nunca necesitó adaptarse a las modas para mantenerse vigente. Casi 30 años después de sus comienzos en Iowa, el grupo logró convertirse en uno de los más influyentes del rock y el metal del siglo XXI. Su impacto excedió ampliamente el género y alcanzó a distintas generaciones de músicos que tomaron como referencia el camino iniciado por aquellos 9 integrantes que aparecieron en escena con máscaras y uniformes. A lo largo de su carrera, además, la agrupación atravesó cambios importantes y tragedias personales, pero mantuvo ese espíritu de confrontación que forma parte de su ADN. Con Arsenal, Slipknot demuestra otra vez que tiene algo todavía para decir, y lo hace con una canción que suena furiosa.
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Memphis La Blusera, con La Flor Más Bella, nos llena de sonidos nacionales en esta mitad de semana en que sea rock.

0: Esto que escuchábamos es Tocarte un rato, la música de Mariscal, banda de rock argentina formada en 2005 en el barrio porteño de Coghlan. Ellos traen un sonido medio hard rock, experimental, mezclado con el rock nacional argentino, y también traen influencias de bandas como Invisible, por ejemplo, bandas como Pescado Rabioso, Led Zeppelin, un mix, una mezcla, digamos, que ha dado origen a este sonido.
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0: Ellos son Airbag.

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0: La Renga con El final es en donde partí y Despedazado por mil partes, su álbum del 96, para terminar este bloque de hoy.
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0: The Creedence Clearwater Revival, How You Ever Hear the Rain, en este caso por Rod Stewart.
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0: Pink Floyd, formado en 1965 en Londres, Reino Unido, por Roger Waters, Syd Barrett, Nick Mason, Richard Wright y más tarde por David Gilmour, fue una banda británica famosa por su rock progresivo y psicodélico, letras filosóficas, experimentación musical y elaboradas presentaciones en vivo. Su nombre fue adaptado por Barrett de la conjunción de los nombres de pila de los bluseros norteamericanos Pink Anderson y Floyd Council. Roger, David y Syd eran originalmente de Cambridge. Roger conoció a Nick y Richard cuando los tres estudiaban arquitectura en Londres, y ahí es donde forman la agrupación junto con Syd, que también se había mudado a Londres. Lanzaron su primer disco en 1967, The Piper at the Gate of Town, que previamente habían editado los singles See Emily Play y Arnold Lane, siendo por aquella época Syd Barrett la indiscutida figura y el líder de la banda. Sin embargo, su adicción a las drogas psicotrópicas se dice mellaron la salud mental de Syd, por lo que en 1968 se incorporó a David Gilmour como quinto miembro a fin de suplir los intervalos no lúcidos de Barrett, que finalmente dejó la banda por sus problemas personales, siendo reemplazado completamente por Gilmour. En el segundo disco de Pink Floyd, A Sazer Full of Secrets, solo aparece un tema de Barrett, Hugh Band Blues. Ya estando así conformada la agrupación, se toman algunos años y algunos discos en experimentación buscando el verdadero sonido de Pink Floyd. Así aparecen el ya mencionado A Sazer Full of Secrets, además de otras placas bastante experimentales como Atom Heart, Mother, Middle y otras más. También compusieron las bandas sonoras de las películas Music from the Fillmore, disco homónimo, y La Ballet, así como Zabriskie Point. Según los propios integrantes, Estre lo encuentra tras experimentar el rock progresivo, el rock espacial, el rock sinfónico e instrumental en un tema del disco Middle. A partir de ahí, Roger Waters toma la responsabilidad de compositor de casi todas las letras de Pink Floyd. En 1973 aparece The Dark Side of the Moon, otra obra cúlmine de Pink Floyd, la más, se podría decir, cúlmine, en donde se explora conceptualmente la temática de la locura del hombre moderno. Ha sido el disco que más tiempo ha estado en la lista de los 200 discos más vendidos de Billboard. 741 semanas, sí, 14 años en la lista de los 200 más vendidos de Billboard. Posteriormente vendrían la canción que escuchábamos, que traía un disco con el mismo nombre, Wish You Were Here, un disco tributo a Syd Barrett y Animals, en donde se clasifica a los seres humanos en perros, cerdos y ovejas, en alusión al libro Rebelión en la Granja de George Orwell. Fue durante la gira de este último disco en que ocurrió un accidente que definiría el futuro disco de la banda. Así las cosas, en un concierto en Montreal, molesto porque la gente pedía que se repitiera la canción Money que escuchábamos recién, y ante el comportamiento agresivo de uno de los espectadores de la primera fila, Waters le escupió en la cara. Esto llevó a Waters a reflexionar sobre la alineación entre el grupo y sus fans, entre los cuales se interpondría un muro. De las reflexiones consiguientes, y las respectivas composiciones, apareció el disco The Wall en 1979. La obra conceptual por excelencia del rock, fue planteada tanto como un disco de estudio, un espectáculo en vivo y una película, la cual fue lanzada por Alan Parker en 1982 y protagonizada por Bev Geldof. Durante las grabaciones del disco surgieron evidentes tensiones entre Waters y el tecladista Rick Wright, quien fue expulsado de la agrupación aunque siguió como miembro asalariado del mismo. En 1983 aparecería el disco más político de Pink Floyd, The Final Cut. The Final Cut, que tenía fuertes alusiones en contra de las dictaduras y la guerra. También el último disco de Roger Waters en la banda. En el 85, David Gilmour y Nick Mason planean volver a trabajar y graban bajo el nombre de Pink Floyd. Sin embargo, Roger Waters se opone terminantemente a ellos, digamos, dado que da por terminada la banda. Waters y sus ex compañeros se enfrentan judicialmente, llegando finalmente a un acuerdo en virtud del cual Gilmour y Mason podrían seguir ocupando el nombre Pink Floyd, pero Waters se reservaría los derechos sobre el concepto artístico The Wall. Gilmour y Mason lanzarían el disco en 1987. A Momentary Lapse of Reason. Así, con Richard Wright como músico de estudio, y en 1994 The Division Bell, ahora con Wright como miembro oficial de la banda. Pink Floyd es una de las bandas más exitosas e influyentes. Ventas estimadas de más de 73 millones y medio de copias en Estados Unidos y más de 200 millones en todo el mundo. Si bien está en receso desde 1994, tras el cierre de la gira Pulse, escrito en siglas, han aparecido nuevas reediciones y compilaciones de sus obras, hasta que en 2005, para el concierto Live Aid, Pink Floyd volvería a tocar nuevamente con Roger Waters en la formación, que hace poco estuvo puntualmente en Argentina. Richard Wright, teclista y miembro fundador de la legendaria banda británica, murió el lunes 15 de septiembre de cáncer a los 65 años de edad, eliminando las posibilidades, claramente, acerca de una futura reunión del grupo en sí. Ellos darían paso a una parte fundamental en la experimentación del rock, con sus sonidos progresivos y experimentales que tenían para traerle al mundo, que tanto disfrutó y disfruta hasta hoy su música.

Nosotros vamos a cerrar la biografía de hoy dedicada a Pink Floyd y escuchando Comfortably Numb.

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Y con la música de Charly García y Demoliendo Hoteles, llegamos al final. De esta forma nos despedimos del miércoles 16 de septiembre y te invitamos, por supuesto, mañana jueves a seguir disfrutando de otros 120 minutos de puro rock. Nos despedimos con Andrés Calamaro y un clásico de su repertorio que lleva por nombre Estadio Azteca. Será hasta mañana. Chau, gracias.

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1: Los docentes de la UBA confirmaron una nueva marcha federal universitaria tras el fracaso de las paritarias. Los gremios piden que se aplique la ley de financiamiento y solicitaron una recomposición salarial del 32,5% que el Ministerio de Capital Humano rechazó. La movilización se llevará a cabo frente al Palacio de Tribunales el próximo 15 de octubre y también habrá un paro escalonado de 23 días con actividades.
0: Política.
1: El gobierno avanza en la creación de un organismo para concentrar las políticas de seguridad en todo el país. El proyecto enviado al Congreso crea el Consejo de Seguridad Nacional, inspirado en un antecedente de los Estados Unidos. Tendrá atribuciones 6 colaboradores directos del presidente, pero no incluye el Congreso.
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2: Internacionales.
1: La OMS advirtió que los combates en Yemen ponen al sistema sanitario al borde del colapso. Unos 20 millones de habitantes requieren ayuda médica en medio de nuevos desplazamientos, carencias de financiación y trabas para llegar a las zonas golpeadas, mientras los hospitales operan con recursos limitados, según alertó el organismo.
0: Deportes.
1: Fernanda Russo reclamó más apoyo para el deporte tras ganar el oro en los Juegos Suramericanos. La tiradora obtuvo su segunda medalla dorada en Santa Fe tras imponerse en la prueba individual de rifle de aire a 10 metros. Entendemos que hoy en día el deporte no es prioridad, pero también tenemos que entender cuánto es el sueldo de una persona que legisla, ¿no? Planteó.
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Hola, muy buenas tardes. Acá estamos después de unas semanas. Después de unas semanas, estamos acá al aire nuevamente. La verdad que teníamos muchas ganas de estar. Estos días estuvimos en otro medio, nos hicieron una entrevista y nada, a veces por temas familiares, por cosas, por ahí no podemos. Si Dios quiere, a partir de esta semana ya nos vamos a estar poniendo al día y vamos a estar todos los viernes. Estuvimos hablando con David, así que si Dios quiere y Dios nos acompaña, y ustedes, por supuesto, vamos a estar todos los viernes a partir de las 18:30. Como siempre, la verdad que hoy en día no es novedad que la situación está difícil. Lamentablemente había una búsqueda de paradero y terminó con el peor final. Estaba viendo en otros medios qué triste y qué lamentable el desenlace de que tuvo esta historia de este chico de 16 años, quien hasta hace horas atrás era buscado, tenía una solicitud de paraderos. Tan pequeño, o sea, 16 años. Y decimos, ¿cuánta falta nos está haciendo la salud mental? Y justamente el otro día hablábamos con una doctora amiga que si Dios quiere la vamos a estar hablando con ella, aunque sea una entrevista o grabada, o vamos a ver si lo podemos hacer al aire, porque en realidad no acostumbra a dar notas, pero la verdad que es alguien muy importante para nuestra sociedad. Y lo importante que es el tema de salud mental. Últimamente en nuestra provincia vienen ocurriendo muchos casos de deceso de adolescentes, por sobre todo, o

Gente que toma una terrible decisión. Me parece que es hora de plantearse que el tema de salud mental, hoy, con la situación económica, los jóvenes que por ahí no se sienten contenidos. Justamente en la entrevista que me hicieron el otro día, hablábamos de esto de la ley de la baja de imputabilidad de la edad de 14 años. Yo creo que el sistema penitenciario no está preparado, a ver, no está preparado para la gente mayor de edad, menos está preparada para chicos. A ver, que no se malentienda. No hago apología de los delitos y sé que muchísimas familias, tenemos un caso muy conocido en San Luis, que la entrevistamos, estuvimos con ella, que es el Diego Gatica. Que terminó de una forma horrorosa, horrorosa, y la hemos escuchado a Karina Ledesma, pero también me parece, o sea, y no me podría poner, a pesar de que con Karina siempre hemos dicho que compartimos la pérdida de un hijo, no me podría poner jamás en su lugar, porque sé lo que sufrió y sufre, pero también sé que hoy hay un tema muy, muy terrible, que también es las adicciones. El tema de las adicciones frente a un Estado o a una política de Estado, que no viene de ahora, no viene de ahora, y yo no voy a decir que solamente este gobierno. La verdad que no viene de ahora, viene hace muchos años. Creo que se podría haber evitado, sí, se podría haber evitado. En algún momento tuvimos un grupo de mamás con pibes con adicciones, entonces lo conozco al tema, lo conozco, conocemos cómo lamentablemente la ley de salud mental también está mal. Y todavía desde hace muy muchos años hasta el día de hoy no hay una respuesta genuina. El otro día me contaba gente cercana al gobierno, porque la verdad que con Massi no podemos tener comunicación porque es lo justo y lo necesario y no le gusta que preguntes nada. También lo dije el otro día en esta entrevista. Pero nos contaron que están haciendo, que se está siguiendo la obra que iba a hacer el anterior gobierno en la toma y que no estaba tan lejos de inaugurarlo. Dios quiera que sea así. Que a veces por ahí cuando uno dice, en mi caso, por ejemplo, hablo de mí en particular, no es que me quejo por un gobierno, porque soy fanática, no, no, no. Cuando este gobierno haga las cosas bien, voy a ser la primera en salir a decirlo. Lo vivo contando, a ver, del lado de Capital Humano hay un grupo excelente, excelente, que es Barrios Populares, donde está Juan, donde está Pablo, Gaby, que la verdad que es excelente, es lo mejor que tiene Poggi. Y lo digo con conocimiento de causa porque me dedico a territorio, a lo social y nos acompañan muchísimo. El día de la nevada, yo no me quedo en mi casa, salí a ayudar a la gente, salí a asistir a mucha gente, llamé a Pablo de Barrios Populares y tuvimos respuesta instantánea. Ponele media hora después, estaban en mi casa, yo había vuelto, coordinamos un horario y fueron y me brindaron las herramientas para que yo pueda seguir asistiendo a la gente. Entonces, cuando las cosas están bien, está buenísimo decirlo que están bien y quédense tranquilos que de este lado, por lo menos yo, voy a salir y los voy a aplaudir. Pero también hay cosas que están muy mal y lamentablemente hay que decirlo, el tema de salud mental, vos vas al hospital de salud mental, y tenés turnos un mes, mes y medio, a ver, tenés que hacer una admisión y hay chicos que no pueden esperar. Me parece que nos faltan profesionales. El tema del suicidio está sobre valorado. A ver, por un lado vimos el otro día que hacen una campaña para prevención. Pero por el otro lado, hay gente que es excluida de grupos, porque toca el tema puntual, con la palabra como es suicidio, porque no hay otra palabra. Entonces, me parece que hay algo que no está funcionando. Y no lo digo yo, Noelia Suárez, porque dije, ay, hoy me voy a levantar aburrido, hoy me levanté sin nada que hacer y le voy a pedir.

Si ustedes recuerdan, la señora, esa policía que mató a sus hijos, ella incluso decía que en algo de los chats o de lo que mostraron, que la señora tenía muchas deudas y que eso la estaba volviendo, poniendo mal, y bueno, y tomó esa decisión horrible con los pibes, con los nenes. La señora está cumpliendo, está en la penitenciaría, pero fíjate que a la gente que vos le preguntas está endeudada y mucha gente tiene mal crédito, está en el veraz y recurre a usureros de los barrios, a usureros que, por ejemplo, les cobran, por decirte, les prestan 20 mil y tienen que pagar 100 mil a la semana o a los 15 días. A ver, es una locura, pero existe, existe. A ver, esa es la realidad que estamos viviendo. Y gente que lamentablemente, a ver, usureros que lamentablemente muchas veces son peligrosos y los amenazan y les tirotean la casa. Y es una realidad que se vive en San Luis. Lo decía la vez pasada. Tenemos, perdón, una ministro prácticamente ausente. Hoy leí una nota de Daniel Pereira de Villa Mercedes que habían puesto al hermano. O sea, entonces, no, los funcionarios, lamentablemente, no son noticia por lo bueno que hacen. Las noticias que no llegan son, que son estafadores, que son, que tienen, ¿cómo se llama? Que cobran tal cosa, que son corruptos, que se robaron tal cosa. O sea, no tenemos una buena. No tenemos ni siquiera, a ver, una buena, no me sale la palabra, una buena referencia. Hoy mucha gente sigue descreyendo de la política, pero por ahí si vos decís algo, estás enojada o sos mala. No, no, hay políticas, las políticas no llegan a los barrios, a ver, no ofrecen soluciones a la gente. ¿A vos cómo te parece que... A ver, un usurero, porque le debías un poco de plata, se quedó a vivir en la mitad de tu casa. O sea, y es gente que es peligrosa y todo el mundo le tiene miedo y no le puede hacer frente. Pero es una realidad. A ver, ¿cómo me explicás que una mamá con seis hijos necesita pedirle a este usurero 20 mil o 30 mil pesos, perdón, para una garrafa y tenga que devolver 100? Y si no los tiene el día, le van a tirotear la casa. Y lamentablemente la situación económica hoy se presta para eso. Y no hay un gobierno que controle. No hay un gobierno que controle, lamentablemente. Son las 7:02. Vamos a estar charlando con algunas personas, vamos a estar hablando sobre este tema y otros temas que la verdad que me interesan, que son temas reales, que son temas que lamentablemente por ahí parecen ser de como malas palabras para tocarlos. Vamos a estar hablando con Ítalo Gallardo Muñoz. Del nuevo MAS, que es de la corriente socialismo barbarie, que convocaban o se sumaban a una marcha que se hace mañana, no sé a qué hora muy bien, que es la Marcha de la Bronca. David, si podés después buscar el tema de Marcha de la Bronca. Bueno, vamos a una pausa y en un ratito volvemos y vamos a tener comunicación con Ítalo Gallardo Muñoz, quien es el presidente de este partido, que mañana convocan a una marcha, que son varios los frentes que sí van, son varios los partidos que se suman, y vamos a ver de qué se trata esta convocatoria.

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1: Bueno, acá volvimos después de una tanda, después de haber desplayado un poquito sobre la situación en la que estamos viviendo, la situación de salud mental y este caso que todavía no se conocen las causas del deceso, pero era un menor que estaba en la solicitud de paradero. Bueno, viviendo y viendo el contexto social en el que estamos viviendo, la realidad por sobre todas las cosas, que parece, no sé, por un lado vemos demasiada indiferencia del gobierno tanto nacional como provincial, mañana hay una marcha. Entonces nosotros estuvimos consultando quién adhería, quién la convocaba, y también para tener un conocimiento y hacer una invitación a la mayoría de la gente, a los ciudadanos, estamos con Ítalo Gallardo Muñoz, quien es el presidente del partido Nuevo Más, y ya hemos charlado con él antes, así que buenas tardes, ¿cómo estás, Ítalo?
2: Hola, buenas tardes a ustedes, el programa y por supuesto a toda la audiencia que nos escucha.
1: Ítalo, primero te quería preguntar sobre esta marcha que mucha gente dice que no sabía y es una marcha que el título nos llamó mucho la atención. Uno los conoce, pero queremos saber, que le contés a la gente de qué se trata, por qué el título y si podés repetirle el título, por favor.
2: Bueno, el título de la marcha es La Marcha de la Bronca, y esta marcha salió, por una organización o por distintas organizaciones, entre ellas la izquierda, que empezaron a convocar para esta marcha, y en el cual fueron sumando distintas organizaciones, y el concepto de Marcha de la Bronca es porque es la bronca que tiene para canalizar toda la bronca que hay contra el gobierno de Milei por sus políticas de hambre, de ajuste y de entrega del país, y marca la necesidad de trabajar para ejecutar o desarrollar desde abajo una huelga general. Es decir, que tenemos una dirigencia que no está a la altura de las circunstancias, y por eso se genera este tipo de marcha, llamando a la comunidad a marchar, ¿no?
1: Totalmente.
2: Y entonces, hay una crisis económica muy grande, económico-social, y se va degradando día a día la vida social. Tal cual como marcabas antes, el lugar, no hay Estado, no hay presencia del Estado, porque, claro, todos los recursos del país se van en el pago de deuda. Entonces eso significa que nos quedamos con menos salarios, no llegamos ni al 10 de cada mes, y los jubilados prácticamente están en un abismo. Ven la muerte cerca, ¿no? Eso es así. Sí. Y tal como comentabas, este caso del chico adolescente que lamentablemente están pasando este tipo de situaciones porque justamente hay una degradación de la vida en el cual ningún gobierno está dando respuesta. Entonces se están acumulando muchas broncas, pero lo que sí marcamos desde nuestro punto de vista, que esas broncas es necesario organizarlas para dar una pelea en los distintos lugares y tratar de unificar esa pelea, porque la tarea es inmensa, porque no hay que esperar hasta el 2027, porque es mucho tiempo, y en la vida de las personas, en la vida de la gente, sobre todo los trabajadores, los jubilados, la gente que no tiene nada, es mucho tiempo. Entonces digamos que puede ser el inicio esta movilización de empezar a organizarse desde abajo, desde el lugar de trabajo, desde los barrios, ¿sabes? Pero claro, obviamente se necesita que gente que empiece a ponerle el cuerpo a todo esto, porque no hay otra salida.
1: Ítalo, y por ejemplo, a mí lo que me sorprendía es que, a ver, creo que más o menos todos pensamos lo mismo, todos sabemos, y creo que hoy, aunque parezca increíble, hay algunas personas que apoyan a Milei y su política. Pero lo que me llamó poderosamente la atención es que de muchos espacios era no sumarse porque lo llama la Bregma. Y vos decís, pero ¿no estamos todos de acuerdo que estamos mal?
2: Exactamente. Bueno, nosotros entendemos de que más allá, o sea, nosotros tenemos algunas diferencias con el partido de Miriam Bregman. Hicimos un llamado a participar en la reunión de la convocatoria. Uh-huh. Inclusive, bueno, nosotros mañana en la jornada de mañana va a haber un acto electoral de Kicillof y va a haber un evento que hace nuestro partido, que estaba convocado hace 2 meses, que reúne a la juventud anticapitalista para organizarse, para pelear también contra Milei, ¿no? Y nosotros creíamos oportuno que, en este caso, Bregman, aprovechando su figura, hiciera un llamado al conjunto de la izquierda y al conjunto de los trabajadores para organizarse y pelear contra Milei, ¿no? Contra el gobierno. Y bueno, la gran cuestión es que acá en San Luis, por ejemplo, se dio el caso que las organizaciones de base o organizaciones que como los jubilados autoconvocados, agrupaciones transfeministas, feministas, organizaciones estudiantiles, hay también organizaciones de docentes como la 4 de abril, que está en ALU, son parte convocante, o sea que quiere decir que eso significa que hay algo atrás, no es solamente la convocatoria inicial. Entonces, lo que sí hay que ir, que participen distintos movimientos, como los ambientalistas, los que han marchado contra Milei, los de la discapacidad, los endeudados, o sea, todo lo que hemos sido en cierta manera afectado, conformar un movimiento que parta de esto y bueno, que vaya, que mire más allá. No es claro. Una cosa, algo que sea más organizar, hay que organizar la pelea, que no es fácil, pero hay que hacerlo, porque si no, si nos quedamos en una marcha, en un paro sectorial, le estamos haciendo el juego, como le ha venido haciendo el juego la CGT, y mucha dirigencia peronista le ha hecho el juego al gobierno con todo esto, y lamentablemente los resultados son estos. O sea, nos están llevando en 2027, pero el 2027 esto va a ser tierra arrasada, entregada.
1: Totalmente.
2: El próximo gobierno va a estar totalmente condicionado a la política de Estados Unidos.
1: Sí, la verdad que es un desastre. Y el mensaje que me gustaría que está siendo muy claro, pero también que el vecino, la vecina que nos escucha, aunque no seas de ningún partido político, pero date cuenta que te están tocando el bolsillo, date cuenta que no te está alcanzando. Y por ahí me parece que, el título de la marcha de la bronca es por todo lo que está pasando, por la gente, por los discapacitados, por los jubilados, porque, ojo, todos vamos a llegar a ser jubilados con suerte que este loco no termine de dejarnos sin país. Es un horror que avalemos a Israel, es un horror. Es un horror que recortemos a los discapacitados. El PAMI, que es un desastre. Veía hoy, por ejemplo, en redes los videos de los médicos llorando. Ayer me contaba un señor que no conseguía flebólogo por PAMI. Entonces, gente, tomen conciencia que está pasando aquí, ahora. hasta los, a ver, gente que se arrepiente de votar a Milei, unite, me parece que la única forma es marchar todos juntos. Y a ver, hay una sola, creo que la única bandera que tiene que importar es esto, fuera Milei, andate, o sea, ya.
2: Sí, exactamente, hoy yo creo que, bueno, nosotros decimos, Milei no se aguanta más, creo que a medida que vaya aumentando el nivel de lucha o el nivel de organización, se va a plantear concretamente una consigna de ese tipo, ¿no? Uh-huh. Porque eso, si eso se hace con fuerza, es que una fuerza que realmente hoy, inclusive necesitamos que se haga en los lugares de trabajo, porque es la única posibilidad de imponerle a la dirigencia sindical una medida general, como puede ser una huelga general, que eso sería algo mucho más grande y quizás más contundente. Pero más allá de eso, hay que empezar por algo, porque si yo tengo que decirle algo al vecino, no solamente que se sume el vecino, sino que tenga empatía con el sufrimiento de sus propios vecinos, que sea solidario, que se una y que formen, aunque sea un grupo, para empezar a reclamar frente a las boletas de luz, frente a las boletas de gas, que vienen con grandes aumentos. O sea, si se empieza a avanzar en eso, obviamente va a haber una respuesta más de gran parte del pueblo y la población, porque lamentablemente en nuestros barrios ya no existen más las asociaciones vecinales, no existen más tampoco, no hay merendero, unidades básicas, no hay nada ahora. Se está todo muy a la deriva, muy atrás, la gente no cree en nada. O sea, vemos.
1: Exacto. Ítalo, te consulto algo, porque mientras hablabas me surgió una pregunta. ¿Qué opinión tenés de por qué esta indiferencia total? Yo creo que nos han metido tanto, los bots, las propagandas, las redes, de esto, creo que han hecho un laburo importante. Veía la detención de alguien que tenía mucho que ver con todo esto. Pero decime, ¿a qué le atribuís esto de que, por ejemplo, haya tanta indiferencia en la gente, en el pueblo argentino, por sobre todo, porque se ve en todos lados?
2: Bueno, yo creo que esa indiferencia parte por lo que hemos nosotros hablado en la calle con distintos compañeros de distintos lugares o de distintas procedencias. Y lo que se ve justamente en la calle es que es como que tantos años de gobiernos anteriores que han fracasado, ¿no? En distintas políticas, ¿no? Sobre todo preventiva, no hay un proyecto de país, no industrializaron el país, y eso se paga hoy las consecuencias de que venga un personaje como un loco, ¿no? Que dirija un país y que sea parte, prácticamente de la política de potencias extranjeras, ¿no? Y que vengan e impongan un plan de pago de deuda, un plan que nos está llevando al abismo y a la miseria a millones de argentinos y a millones de trabajadores. Entonces, esa indiferencia es porque, claro, la gente tiene esa indiferencia porque anteriores gobiernos han prometido cosas y no ha habido una respuesta adecuada, no, entonces por eso está la indiferencia. Y hoy por hoy, ven, estuvo el fracaso del gobierno anterior y ahora está el fracaso de este gobierno, que lo estamos viendo, pero es un fracaso para la gente en general, para el 90%, porque hay un 10% que está muy contento y está ganando mucha plata, muy rico, están haciendo muy ricos. Entonces, ellos sí están ganando plata con este modelo, que es un modelo para muy pocos.
1: Ítalo, dame un segundo que ponemos un poquito un tema, pero vamos a volver a repetir el tema de Marcha de la Bronca, porque en realidad queremos convocar desde acá también. ¿Me podés decir el horario de la marcha? Así mientras ponemos el tema también lo repetimos, por favor.
2: Bueno, el horario de la marcha es mañana sábado a partir de las 17 horas en la FINUR y LIA.
1: Ok. Mañana 17 horas en la FINUR y LIA. Cualquier persona puede ir si acompañamos. A ver, creo que todos hoy vivimos en un país donde ya no se puede en un montón de cosas. Creo que no podés ser indiferente a la persona que está viviendo en situación de calle. Nadie vive en la calle porque quiere. Nadie va a un comedor porque quiere. Lamentablemente, el otro día también en San Luis, las bajas temperaturas dejaron al descubierto muchísimas faltas, muchísimas situaciones horrorosas. David, escuchamos medio tema y volvemos en un ratito. Ítalo, espérame un segundo, por favor.

0: Ilia y Ilia. Sábado, 17 horas, calle La Finur e Ilia. A cualquier persona que lo necesite, que le haga falta, a ver, creo, perdón, que le haga falta, que se siente, ni siquiera, o sea, es simple, sentate con vos mismo y pensá. La estás pasando mal, la estamos pasando mal, por ahí tu vecino, tu hermano, tu mamá, todos vamos a ser jubilados. A veces tenemos la mala suerte, digo, porque las personas con discapacidades, que leí el otro día un burro que decía que tener el CUT lo llena de privilegio. No encuentro el sentido de que crea alguien que tener una discapacidad puede llegar a tener algún privilegio. Volvemos con esta conversación, con esta charla que estamos teniendo con Ítalo Gallardo Muñoz, de presidente del partido Nuevo Más. Ítalo, te consulto, ¿cómo ves este gobierno también a nivel provincial?
1: Bueno, el gobierno provincial, el gobierno de Poggi, es un gobierno que fue calificado por el Diario de la Nación como el mejor alumno de Milei.
0: Me acuerdo.
1: Como el mejor aplicador del ajuste de Milei en la provincia. Entonces, le cabe eso porque obviamente la provincia, al no tener recursos, lo que hace es hacer el ajuste y se banca no recibir la coparticipación, se banca muchas cosas a cambio de otras cosas y de acuerdos en las cuales el gobierno le han votado todas las leyes al gobierno de Milei. Uh-huh.
0: Como lo de Mónica Becerra, que votó. Claro, no es zona fría San Luis, habría que enviarle las fotos de la nevada de pasada.
1: Exactamente, no solamente lo de Mónica Becerra, sino que han habido de la ley base, la ley de la reforma laboral, o sea, muchas leyes que han perjudicado y perjudican también a los jubilados y a los trabajadores. Entonces, todo eso ha venido acompañado de toda una política de congelamiento salarial, ha venido acompañado de despidos, de un desmantelamiento del plan de inclusión también, y con reformas que ha hecho al interior en la estructura del mismo gobierno, ¿no? Entonces, con eso tenemos el combo perfecto, en el cual el gobierno provincial, totalmente alineado con el gobierno nacional, está tratando de llegar o haciendo arreglos para que en las próximas elecciones hacer un acuerdo con Milei, ¿no? Para hacer ellos directamente ir en la boleta, ¿no? Digamos que van encaminados a esa discusión.
0: Totalmente. ¿Y por qué crees? A ver, ¿crees, por ejemplo, creo que has visto estas últimas publicaciones, todo este tiempo que hay una interna, un funcionario que lo escrachan, lo suben como a Anabela Lucero, pero no pasa lo mismo, por ejemplo, con Ética Basla, creo que era, Basley. Bueno, a ver, ¿crees que estas peleas que vemos todos los días, y la verdad que en lo personal me tienen totalmente aburridísimas, como en el Consejo Deliberante, ¿crees que eso le quita a la gente ganas de participar?
1: Sí, por supuesto. O sea, primero que hay acá, toda la juventud que creyó en este gobierno, que creyó en las promesas, toda esa gente no sabe, muchos jóvenes o muchos jubilados, gente arrepentida, no sabe si va a ir a votar en la próxima elección. Y estos casos en los cuales está es plata del Estado, o casos de corrupción, digamos, entre comillas, que están algunos siendo investigados y otros no, pero llevan la sensación de, claro, ellos pueden hacer lo que quieren cuando están en el gobierno y mientras nosotros sufrimos de hambre o no podemos comprar un kilo de carne. Entonces, vos tenés estos casos en los cuales, primero, por supuesto, está el tema de distintas acusaciones de distintos espacios, ¿no? Sí. El caso de Anabela Lucero, primero, ¿no? Involucra una acusación de 900 millones de pesos. Después está el caso de Bala, el caso del campo, hablamos de 3 millones de dólares que se han perdido, y eso involucra a funcionarios y ex funcionarios del gobierno de Poggi. Y Poggi eso obviamente lo sabía. Y después tenemos el caso denunciado por en el PAMI, en el cual, según la política online, por lo menos hay 2.000, 3.000 millones de pesos en órdenes o prestaciones sobrefacturadas en una investigación que no se sabe qué pasó y que involucra a la Libertad Avanza.
0: Sí.
1: Y ese es el caso más grave, porque eso también lo denunciaron del PAMI. O sea, imagínate si el jubilado que no recibe una prestación o tiene que pagar más, ve todo esto, que dice, ¿con qué ganas voy a votar la próxima elección?
0: Exacto. Pasó la elección pasada, no, había muchísima deserción y no se veía, creo que del 82 o de por ahí, que no se veía tanta gente sin ir a votar.
1: Exactamente, o sea, hay mucha gente, o sea, si llegamos a la última elección, estamos llegando casi, no fue a votar más del 45, casi el 50%, quizás los niveles vayan a subir un poquito más, porque es así, o sea, no hay una cosa que está ocurriendo en la calle, nosotros vemos, bueno, han largado la campaña electoral, y hablar de modificar la constitución de espalda a la población un año y medio antes, o sea, es una locura.
0: Sí.
1: O sea, digamos, bueno, por ahí, viste, yo conozco compañeros que han sido peronistas y me dicen, ¿cómo puede ser que vaya el ex gobernador Adolfo, va a dar charla a todos los lugares, barrios, qué sé yo, tratando de convencer? Pero, sin embargo, le cae una denuncia que gana 24 millones de pesos.
0: Exacto.
1: ¿Y cómo, o sea, con qué autoridad moral le vas a hablar a alguien que gana 400, 300 lucas que no le alcanza para nada?
0: Pienso totalmente igual, lo vivo, lo pongo, a ver, desde, ponele, está bien, todo el mundo dice lo mismo, agradezcámosle, claro, pero ya le hemos pagado, no sé, hace 30 años, 40 años que vive, no, más, creo que vive viviendo de San Luis, o sea, ya está recontra mil pagada, recontra mil facturada, y el tipo hasta el día de hoy cobra una jubilación por ser presidente 7 días, que donde vos vayas a trabajar, Ítalo, por 7 días no te van a pagar vitalicio. Y después, tenés un sueldo de senador y después encima te sentás con un dedo acusador a decir que son... Pero si vos mismo los acompañaste, si vos mismo tenés tu funcionario, tu querida, tu amiga y tu amigo ahí. O sea, no se entiende, la verdad, no tienen cara para ir a los barrios, tienen cara.
1: No, pero no solamente eso, porque ahora han bajado el tono debido a esto, porque también alguien, no sé, de alguien que le dijo que él apoyó al gobierno de Poggi, efectivamente. Totalmente. tenía lo apoyó del primer día, puso funcionario.
0: Obvio.
1: y los retiró unos meses antes.
0: Por eso.
1: Nada más, o sea, entonces,
0: a ver,
1: o sea,
0: tenemos funcionario del lado de Adolfo Rodríguez A. Este gordito, que no vamos al nombre, pero el gordito con lente, que lo único que le conocemos es el escándalo de cuando se separa, que va a parar a un hotel. Pero siempre funcionario. Siempre privilegiados, pero ojo, hace meses atrás, a ver, cuando la gente la vio mal, no salen a los barrios. Que por ahí, mira, me reí la vez pasada de Abdala, que vos decís, no puede ser más, no puede sí. Más de cara dura el tipo. Fue a un barrio y les dio... Pororo, ojo, los pororo lo puso la gente, y juguito, o sea, un jugo de esos que preparás en sobrecito y prepara, o sea, no te da más la cara, muy caras rotas son.
1: No, demasiado. Bueno, eso degrada la política y los políticos tradicionales que tenemos en San Luis y en el país, porque en el país hay casos mucho más graves de los que ocurren acá, pero bueno, son cosas... en cada lugar se está desnudando esta situación y actúan con una, qué sé yo, no sé si con una impunidad, porque claro, como la gente no se entera o no le da importancia a estos temas o no se quiere involucrar para no enterarse, pero justamente lo que hace falta es que la gente se entere, que se involucre, que Exacto. se investigue, que se informe y que evalúe todo y que participe en política o en militancia, en lo que sea, porque esa es la expresión. No podemos decir, votamos una vez cada 4 años y ya está, no es así.
0: Totalmente. Igual que después vos los ves que van, o sea, aparecen como la soberbia absoluta, que por ahí vos decís, a ver, es cierto, podrían aprovechar el momento que se está viviendo, porque la verdad que hay mucho descontento, pero no son la mejor opción. Los que los conocemos, no los vemos como la mejor opción. Está bien, vos podés convocar en un partido, ser el partido más conocido y poner... Pero vos te estás dando cuenta que la forma en que convocás, la forma en que salís, y nos seguís demostrando a muchos que tenés la misma soberbia de siempre. O sea, entonces, quiere decir que no te sirvió, no hay un cambio genuino, no hay, ¿entendés? No sé cómo lo ves vos, pero hablo del partido más conocido de San Luis. No es que cuando vos los ves, la soberbia con la que te quieren imponer que son los... No. Creo que habría que dar un tema de un poco de humildad, un baño de humildad. Y, a ver, ellos tendrían que ser los primeros en convocar, los primeros en dar el ejemplo. Y llamar a todos, y a ver, pero no a todos como, a ver, vos vas a hacer esto estilo amo y esclavo. No, a convocar desde ese lado. Está en peligro la patria, que ahí vos te das cuenta que no les interesa la patria, son intereses puramente personales, no hay otro interés genuino.
1: Y sí, la verdad que sí, no hay, primero que no hay ese tipo de convocatoria, uh-huh. las estructuras partidarias siempre han sido muy cerradas, yo conozco muchos, que le han hecho campaña, tanto a Rodríguez Sá o uh-huh. tanto a Poggi, que prácticamente, bueno, han quedado afuera de todo, sí. Y hoy por hoy no están haciendo nada, y algunos creen que apostando van a conseguir algún acomodo, como dicen uh-huh. ellos, y yo les digo que no, porque las condiciones en que está el país y en las condiciones que ha cambiado el mundo hace que no haya tanto dinero, tanto reparto de cosas que lamentablemente los compañeros esos van a tener que en algún momento plantearse militar de otra forma.
0: Claro,
1: ¿de qué lado estás? O venirse con nosotros, ¿no? El socialismo. Pensar que hay otro tipo, pelear por otra sociedad, no por otra sociedad. Nosotros decimos otra sociedad, hay que construir otra cosa, hay que hacer otra cosa. Bueno, nosotros decimos anticapitalista, porque en realidad creemos que la crisis la tienen que pagar los ricos, los grandes
0: empresarios. Obvio, también coincido en eso. Yo no fui a sacar una deuda, así que me encantaría que se la cobren a Macri, a Milei, a Menem, a Caputo, a Dorni. No, o sea, yo soy de esa idea. En eso me uno 100% a tu pensamiento, Ítalo.
1: Exactamente, así tiene que ser.
0: Ítalo, te agradezco enormemente la diferencia de darme esta entrevista. Me encantaría, no te digo la otra semana, pero la otra sí, que me cuentes también, llamarte o ver si te podés llegar. Y también, o sea, por ahí la gente, que es lo que el otro día planteaba, justo en una reunión que me habían invitado, y planteaba, a veces damos por hecho que la gente sabe. La gente por ahí no sabe, ponele, quién es el nuevo MAS, qué es lo que es. Entonces también ponerle a la gente y enseñarle a la gente que hay otras opciones, que no es como un River y Boca, ponele, de el PJ o hoy ponele Alberto y Poggi o el Adolfo y Poggi. No, hay otras opciones. A veces la gente se queja de que no, son todos chorros. No, señores, hay otras opciones y está bueno darlas a conocer y empezar a escuchar otras cosas. Por lo menos para... ¿Sabes qué? Para ver dónde coincidimos. Yo, por ejemplo, dije este año, no voto más escudos. Hoy por hoy voy a ver quién y cómo se trabaja. Porque a la gente por ahí la vemos que solamente la termina ayudando la gente o buscamos propuestas que tengan que ver con la gente.
1: Exacto. Sí, es así.
0: Bueno, Ítalo, la invitación está hecha para la esta semana que viene, no, la que sigue. Así que si podés acomodar tus horarios, está hecha la invitación.
1: Bueno, perfecto, no hay ningún problema.
0: Recordanos, por favor, el tema de la marcha, así mañana, y hablarle a la gente invitándola, así que tenés el espacio.
1: Bueno, invitamos a toda la gente, sobre toda la gente de los barrios, los trabajadores, jubilados, todos aquellos que sientan, que no solamente que tienen bronca, que quieren plantear algo, hacer un reclamo, llevar un cartelito, juntarse con alguien, ir a esa marcha y empezar a charlar cómo hacemos para enfrentar la crisis, los problemas del día a día, y cómo hacemos para enfrentar la política de estos gobiernos que nos han venido ajustando la vida y recuperar un poco la dignidad y la empatía.
0: Dale, muchísimas gracias, Ítalo, te agradezco. Así que muchas, muchas gracias. Y si Dios quiere, mañana nos estaremos encontrando.
1: Bueno, muchas gracias.
0: Hasta luego. Bueno, así teníamos comunicación telefónica con Ítalo Gallardo Muñoz, del Nuevo Más, que convoca al mañana a esta marcha a partir de las 17 horas en Ilia y La Finur. La marcha se trata de la marcha de la bronca. Bronca porque no podés pagar la luz, bronca porque no te gusta lo que pasa con los jubilados, bronca porque no llegás a fin de mes, bronca porque tuviste que recortar, aunque sean, no sé, tus salidas, bronca porque no te alcanza para comprarte dos pares de zapatillas para vos y tu hijo, bronca, bronca de que no podemos estar tan mal en Argentina, que es un país tan rico, un país que no podemos vender nuestros recursos naturales. Es un horror. Es un horror que los discapacitados la estén pasando mal. Es un horror que nuestros pibes se estén suicidando. Es un horror que los jubilados no consigan un médico para atenderse en PAMI. Entonces, es la marcha de la bronca. Los invito a sumarse y a acompañar. David, vamos a una pausa y pones un tema, por favor.

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5: Bueno, acá volvimos otra vez. La verdad que les quería contar algo muy importante que está sucediendo y que nosotros, por ejemplo, desde mi asociación, desde acá de la radio, hacemos siempre hincapié, que creemos que el arte tiene que llegar a los barrios. A veces los pibes no crecen con las mismas oportunidades o no tienen las mismas oportunidades. Entonces creo que es muy importante que el arte, que lo que es el teatro, llegue a todos los lugares, y por sobre todo porque tenemos grandes talentos en San Luis. Bueno, y justamente hablando de todo esto, tengo una amiga, una compañera muy querida, quien es Aurora Garro, actriz, directora, está grabando una película y nos va a contar un poquito sobre un taller que va a dar gratuito para niños y grandes. Nos va a estar contando las edades, así que buenas tardes, Aurora, ¿cómo?

Aurora, contale un poquito a la gente que nos está escuchando de qué se trata, contanos que si es gratuito, cómo puede hacer la gente.

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1: Bueno, como les estaba diciendo recién, tenemos una gran actriz, directora, quien actualmente se encuentra grabando una película, la grandiosa Aurora Garro. Buenas tardes, Aurora, ¿cómo estás?
2: Buenas tardes, querida, y gracias por la reverencia de la grandiosa.
1: Sos una genia.
2: Bueno, gracias. Bien, bien, escúchame, contenta porque mañana es la tercera vez que concurso al local de PSOL,
1: el Partido
2: Solidario.
1: Ajá.
2: Sí, Partido Solidario, donde mi granito de arena es dar un taller de teatro intergeneracional con niñas, niños desde los 6 años e indefinida la edad, de jóvenes, adultos mayores, personas que tengan alguna o algún problema de comunicación, de incapacidad, discapacidad, es indefinido, no hay ningún atajo al respecto.
1: Y Aurora, para la gente que por ahí, con esta situación, por ahí dice, no, el teatro no es para mí porque no me alcanza, o me gustaría que mi hijo, o yo misma, ponele que lo quiero hacer, ¿cuánto es el arancel o costo de este curso, de este taller?
2: Absolutamente gratuito. Absolutamente gratuito. Aparte, ¿por qué hago este trabajo intergeneracional? Porque el teatro, como una definición sencilla, básica, y principalmente para los niños, le decimos el teatro, es la copia de la vida real en ficción.
1: Totalmente.
2: Entonces, en una familia, ¿el bisabuelo se entiende con el bisnieto o no?
1: Sí.
2: Entonces, ¿por qué vamos a hacer teatro para niños, teatro para mayores, teatro para adultos, para jóvenes, si podemos hacerlo y estamos capacitados en el lenguaje, en el conocimiento para nivelar un lenguaje, una explicación y un vocabulario adecuado para una familia?
1: Totalmente, y mira qué importante que es lo que decís, Aurora, porque hoy, en estos tiempos que vivimos, donde lo que más prioriza es el individualismo, entonces qué genial lo que estás diciendo de esto generacional.
2: Generacional, sí.
1: Donde, por ejemplo, se pueden convocar a todas las edades juntas.
2: A todas las edades. Y fíjate vos que trabajo principalmente, cuando hablo de recursos terapéuticos, estoy hablando de los recursos sensoriales, y que los 5 sentidos tienen que ver con las memorias, para ayudar a la memoria cognitiva, que es lo que se pierde cuando uno es mayor, en el caso mío también, por supuesto. Entonces, cuando empieza a fallar la memoria cognitiva, tenemos las otras memorias para colaborar, y entonces no perdemos en absoluto.
1: Total. Y, a ver, yo, por ejemplo, en mi caso, y lo contaba recién, algo que me atrae y que, a ver, te agradezco públicamente la oportunidad que le das a la gente de mi asociación, a los chicos y a algunas mamás que se han anotado. A ver, esta oportunidad de que por ahí nosotros lo vemos, de que no llegan ciertas, por ejemplo, la cultura no llega a los barrios, que es algo que por ahí, sí, desde nuestro lugar criticamos mucho, porque parece que no todos los chicos tienen las mismas oportunidades. Así que te agradezco públicamente, y la verdad que me pareces, siempre te lo he dicho, pero me pareces muy genia, y qué importante que es esta posibilidad, que en el local del PSOL, pero que vos también le des esta gran oportunidad a todo el mundo, y a gente que por ahí no puede ir a teatro, o no, o lo ve como algo lejanísimo, y lo tiene hoy, gracias a vos, gracias al PSOL, en sus manos para poder realizarlo.
2: Totalmente. Otra de las cositas que yo quiero manifestar en este momento, y esto va también para vos, que pienso hacer paralelamente un taller de asistencia técnica, para que cada persona que represente un barrio, que lleve los chicos como vos, tenga la capacidad después de que en su barrio en un lugarcito, aunque sea chiquito, a hacer su propio taller, y de ahí empiezan a hacer intercambios barriales con obras de teatro y con creación colectiva, porque una golondrina no hace verano.
1: Qué hermoso lo que decís. Que...
2: Es así, ¿no?
1: Bueno.
2: Bueno, acá te voy a dar el teléfono.
1: Sí.
2: Para que se comuniquen conmigo, uh-huh. Y en el caso tuyo, tu gente, con
1: sí,
2: vos.
1: Sí. Pero... Igual nosotros en la página vamos a subir el flyer, lo vamos a estar compartiendo. Para cualquier persona que se quiera anotar, y la verdad que está buenísimo, y Aurora es muy, muy crack, y sabe. Te hago una pregunta, ¿cómo va esa película que sabemos que estás? A ver.
2: Bueno, comenzamos con una parte nomás de la película, y ahora ya tenemos la tercera parte. Y con la tercera parte, que falta una, que uh-huh. son cuatro partes, con la tercera parte ya hemos logrado el largometraje. Y invito para el día 12 de noviembre a las 20 horas en el Cinema Center de San Luis, que la vamos a proyectar a Sara.
1: Ah, ok, Sara.
2: El día 12
1: de noviembre.
2: De noviembre a las 20 horas en el Cinema Center. Sí.
1: Ok, después, así bueno, que... después me pasas bien la información, así lo contamos. Pero
2: sí, perfecto.
1: Aurora, la verdad que muchísimas gracias, y justo te quería llamar por este tema para que mucha gente sepa que el teatro es posible, que no es algo lejano, y que gracias por darle la oportunidad a muchas personas para que aprendan. ¿Quién te dice que por ahí del taller de Aurora sale un actor, una actriz?
2: Pero por supuesto, yo tengo ahí en este momento de la vida, que hace 56 años que estoy en esto, muchísima gente que dan clase, que ya son docentes, actores que se han ido, porque acá hay una enseñanza generalizada, porque uh-huh. cuando uno les enseña técnica de la voz, la respiración y todo eso, pues, técnica del movimiento, todo eso también permite para que no sean solamente actores y hagan un personaje actoral, sino también pueden cantar, pueden bailar con las técnicas que uno les va proveyendo.
1: Genial. Entonces, mañana cuando nos encontremos, porque mañana nosotros vamos, si me permitís...
2: A las 10:30.
1: Sí, a las 10:30 de la mañana. Si me permitís, vamos a grabar un poquito para después compartirlo en la página de la radio, si David nos permite, que es un evento, la verdad que gratuito, y que por primera vez, por lo menos yo no lo había escuchado, que muchos chicos podían tener acceso, que es algo que siempre reclamamos, que la cultura también tiene que llegar a los barrios.
2: Por supuesto, lógico. Yo por eso quiero también el curso de asistencia técnica, para que cada barrio pueda tener su propio elenco, su propia gente.
1: Uh-huh, totalmente. Aurora.
2: Porque en una de esas de los barrios no pueden venir al centro a veces. Entonces yo, porque no tengo un lugar específico, ¿viste? Y que soy sola, porque si no yo iría a los barrios. Daría en un barrio, en otro barrio, los talleres, y después se empiezan a hacer intercambios culturales entre los barrios. Por eso quiero la asistencia técnica.
1: Aurora, y te pregunto algo que se me ocurre en este momento. ¿Cuánto apoyo hay del gobierno actual provincial a la cultura? Por ejemplo, en tu caso.
2: 0%.
1: 0%.
2: 0%.
1: ¿Y
2: 0%, como escuchas.
1: Y serías industria puntana, ¿no?
2: Totalmente. Independiente total. Por lo menos en mi caso particular. Sé, ajá, que a otros hay algunas ayudas.
1: Sí, sí, a los amigos de los amigos.
2: Totalmente, sí. Pero sí. No, a mí absolutamente,
1: Che, qué pena, porque vos decís, mirá todo lo lindo que podríamos hacer. Mirá, Aurora, ahora ya se nos va el programa y no quería pasar sin hacer esta invitación en general. Pero la otra semana Vamos a ver cómo vas con tu tiempo y te vamos a invitar al programa en vivo, porque ¿sabes qué? Es importante, bueno, porque por ahí nos venden que se ocupan y vemos que no, no es así, porque si vos lo estás haciendo a pulmón, porque se está haciendo a pulmón, y lo que y tenés ganas de llevarlo a otros barrios, y cuando tenemos problemáticas como tanta droga, como suicidios en la provincia, y me parece que es hora de empezar a invertir en cosas que le hagan bien a la gente. Y esto, totalmente, la verdad que es 100% recomendable.
2: Sí, totalmente, totalmente. Sí, sí, es así, es así. Así que bueno, mi amor, cuando usted guste, me invita dos días con anticipación, sí, porque sí, yo tengo 20.000 actividades también.
1: Por eso, Aurorita. Pero vamos a estar, bueno, me interesó mucho, por eso te quería preguntar. Justo en lo que hablábamos, me surgió esta pregunta de a ver, ¿qué tal, cómo financia el gobierno? No, nada, cero ayuda. Entonces,
2: absolutamente.
1: ¿Se podrían hacer cosas, muchas cosas? Sí. Podríamos hacer, que es lo que digo siempre, podríamos hacer seguimiento, podríamos. Y te puedo asegurar que nos sale mucho más barato que por ahí pagar tanto ñoqui VIP. Te lo puedo asegurar.
2: Totalmente. Bueno, dale, pero Aurora. Esto es eterno.
1: Bueno, pero por eso, entonces hay que, ¿sabes sí. lo que hay que hacer, Aurora? Visibilizar. Por eso, la semana que viene vamos a coordinar para que vengas al programa y vamos a ver cómo alguien no va a escuchar, cómo alguien no se va a dar por enterado que Aurora quiere ir a los barrios, quiere dar talleres. Hay gente que tiene ganas de trabajar. El tema es que totalmente. Necesitamos ser escuchados.
2: Por supuesto, y hay docentes que pueden tener la voluntad, pero no tienen trabajo.
1: Claro.
2: Hoy en día los trabajos independientes ya no existen, porque la clase media, que era la que daba de vez en cuando alguna tarea que uno está necesitando, porque no lo podemos hacer, en el caso mío, que somos mujeres y somos grandes.
1: Totalmente.
2: Ya no se puede. Entonces, por más ganas que pueda tener de hacer arte, deporte, la gente, si no hay una ayuda o un cooperativismo, empatía, vamos mal, muy mal, estamos totalmente. Muy mal por esa sencilla razón, sencilla y gran razón.
1: Claro, es que mira, fíjate, a ver, cuánto, y vos fíjate que nos saldría, si vos te pones a hacer cuentas, nos saldría mucho más barato que pagar cosas que no están funcionando, y no lo digo yo, no está, se ve a simple vista, no están funcionando.
2: Por supuesto.
1: ¿Entendés?
2: No, entonces, lógico que no. Sí, es así.
1: Bueno, Aurora, la semana que viene tenés nuestra invitación. Vamos a coordinar entre la semana, coordinamos dos días antes, perfecto. Me voy a acordar. Y la verdad que me gustaría mucho que vengas y nos cuentes y a ver y nos comentes más o menos cómo sería también, cuál es tu idea de llevarlo a los barrios, para ver si tenemos suerte y escuchan y bueno, y se da, porque la verdad que a veces también la gente para ir a dar ciertos cursos, o sea, y tiene que comer, tiene que vivir, porque lamentablemente no vive del aire. Eso también es cierto.
2: Por supuesto. Y los artistas, los docentes del arte, que quieren vivir de eso, para eso han estudiado, se han sacrificado, no lo pueden hacer.
1: Claro, y sería una herramienta tan linda.
2: Y cada vez menos, ¿qué te parece? Que aparte, que no es un pasatismo, no es un entretenimiento, es terapéutico.
1: Y sería, por eso te digo,
2: el arte es terapéutico.
1: Sería una herramienta tan linda. Tan linda, porque vos ponete a pensar, ¿cuánta gente por ahí no puede expresar sus emociones? Y a veces, detrás de una obra, a ver, lo puede hacer. Tenemos hoy el suicidio presente en adolescentes. Por ahí sacamos
2: totalmente.
1: Chicos y los, a ver, les encontramos otra vuelta a la vida. Entonces me parece que está bueno charlarlo, está bueno contar que hay gente que quizás no, por ahí otros no la conocen. Por ejemplo, yo tengo la suerte de conocerte y saber tus proyectos. Pero está bueno que se empiece a visibilizar.
2: Sí, totalmente. Sí, es así. Sí. Sí, y esto de boca en boca es casi más positivo que con los medios en algunos casos.
1: Totalmente, Aurora. Pero por eso también hay que hacer, hay que empezar a hacer y también a mostrar, porque es como te digo, a veces dicen no, porque la gente, no, hay gente que quiere trabajar y por ahí mantenemos a tanto ñoqui VIP. Entonces hay gente que quiere trabajar. Y lo está haciendo, totalmente. Entonces hay que darle una mano a esa gente.
2: Totalmente, sí.
1: Aurora, un abrazo gigante, bueno, y te agradezco infinitamente.
2: Y los espero mañana a las 10:30 de la mañana.
1: Dale, gracias, ahí estaremos.
2: Gracias, ¿eh? Muchas un abrazo gracias. Para toda tu audiencia. Chao, querida.
1: Hasta luego. Bueno, así teníamos la palabra de Aurora Garro, como les contaba, una actriz, directora, la verdad que está grabando una película, tiene una gran trayectoria. Y mira qué importante lo que decía, cuando esto surge el otro día, bueno, yo voy a llevar los chicos de mi asociación al cine y hablamos de cosas que por ahí no llegan a ciertos lugares, a los barrios. Nada, nos encontramos con Aurora me cuenta que está dando este taller, le pregunto porque a veces hay que entender esto, no todos los pibes tienen las mismas oportunidades, entonces por ahí queremos una sociedad justa, pero no hay oportunidades, porque lamentablemente no hay oportunidades para todos iguales. Entonces salió esto, y se lo comenté a algunas mamás de mi asociación, muchas estuvieron de acuerdo, también es ver otra forma de que hay otra vida, porque si no siempre llevamos el fútbol y el boxeo. Parece que los chicos pobres son fútbol y boxeo y ahí termina. No, está buenísimo que de la mano de la cultura, de la mano de distintas disciplinas, los chicos tengan una contención. Hay que trabajar para eso. Me gustaría charlar con Aurora porque conozco sus proyectos, pero también sé que no hay un apoyo. No hay un apoyo genuino, no hay un apoyo de nada. Y la verdad que no importa de qué partido seas, en mi caso, a mí no me interesa. A mí si mañana venís y decís que les vas a enseñar un oficio o algo a cualquier mamá o alguien de mi asociación, no tengo problema, bienvenido sea. Creo que la patria se construye, creo que la patria es el otro. Y creo por sobre todas las cosas que el individualismo no sirve. Creo que la gente se tiene que unir. Y no se trata de un partido que te decepcionó u otro, tampoco se trata de una bolsa de mercadería una vez al año cuando aparecen, no. Creo que la gente tiene que comprometerse, creo que hay que cambiar muchísimas cosas, y creo que hay que aprender a escuchar. Los dirigentes o los gobiernos también tienen que aprender a escuchar las verdaderas necesidades de la gente y no rodearse de focas aplaudidoras. Me parece que es la única forma que construyamos un país mejor, una Argentina mejor, y que a todos nos vaya bien, no solamente a algunos privilegiados como los Menem, los Caputo, Adorni, que todavía no sabe, no sabe explicar de dónde sacó tanta guita el sinvergüenza, Milei, su hermana, los Menem, que son los eternos zánganos mantenidos de la Argentina, Mauricio Macri. A ver, imagínate la mentalidad del pibe que se autosecuestró en algún momento. O sea, no te importa robarle a tu viejo, menos te va a importar robarle el país. Entonces, gente, creo que desde el lugar que les toque, desde el lugar donde están, ustedes también pueden hacer la diferencia comprometiéndose. Con una bolsa de mercadería cualquiera llega el día de las elecciones. Pero fíjense, observen, ¿qué es lo que traen? O sea, ¿cuál es la propuesta? ¿Dónde está la propuesta que los incluye? Porque si vos vas a aceptar un tipo que le baja los impuestos a los ricos o que beneficia a un 10%, mientras el 90% nos cagamos de hambre o la pasamos mal, porque estos días de frío había muchísima gente pasándola mal. Entonces me parece que no da. Creo que no tenés que votar en contra tuyo. Es como si vos solo te cortaras las manos. Entonces me parece, gente, que es hora de que como argentinos nos comprometamos. Bueno, si Dios quiere, David, se nos ha terminado el programa. Llegamos justo casi, David. Así que, David, gracias. Gracias por el alfajor, súper agradecida. Gracias a cada persona que nos acompaña. Gracias siempre al Altísimo, siempre digo. Y también hoy está el Peroncho. Vamos a ir a escucharlo y vamos a ir a verlo. Nos encontramos, si Dios quiere y David tiene ganas, el viernes que viene a las 18:30. Así que esperemos que el viernes estemos de nuevo al aire. También le vamos a agregar una sección, porque escuchaba el otro día que decían que del área de educación, no sé cuántas cosas, el plan PAN y bla, bla, bla. También escuchaba que San Luis tenía como muy mala notas, digamos, en el tema académico. Nada, y vamos a escuchar a los chicos también. Vamos a agregar un sector donde vamos a traer. Vamos a invitar a algunos chicos que nos cuenten qué le cambiarían a su escuela, qué es lo que no les gusta de su escuela. Mira, uno de los chicos me decía, no sé de qué escuela, la verdad que no me acuerdo, pero un chico, un nene del colegio me dijo que no le gusta ir a la escuela, no le gusta el baño de su escuela. Porque, y le pregunté por qué. Porque siempre está sucio, me dijo. Ah, voy a decir, bueno, dato a tener en cuenta. Bueno, vamos a agregar un pedacito. Uno de estos días vamos a charlar con diferentes chicos. Chicos reales, chicos que no son esos modelos rubios, ojos celestes, que por ahí son los únicos niños que van a la propaganda. No. Niños reales de carne y hueso, niños con temas reales, niños que no sabemos con qué nos van a decir, pero niños que saben exactamente qué. El otro día cuando fuimos al cine, y que le decía a David que si podés, David, si encontraste ese pedacito donde hablaban ellos, que pases después un recorte, un pedacitito, donde ellos expresaban ansiedad, qué les generaba la película. Entonces, hay que escucharlos y mucho. Por ahí damos por hecho que los niños son... No, los niños son el ser más divino, más puro. Son niños que tienen muchísimo para decir. Y que, aunque a veces no los tomamos en serio, hay que proteger las infancias. Entonces, desde el espacio que estés, hay que proteger las infancias. La verdad que si vos te pones a ver la historia del sionismo y de esta cosa que está metiendo Milei y ves que hay pedofilia, y la verdad que me espanta porque soy de las que creen que hay que proteger las infancias. Ahora sí, que tengan un excelente fin de semana. El lunes no te olvides, David, que es mi cumpleaños, así que nada, gente, nos encontramos si Dios quiere el viernes 18:30 en Tarde Rebelde.
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